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Nos encontraremos mañana en una emisión más de Clave Jazz. Hasta entonces.

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2: La comida chatarra contiene altos niveles de grasas, sales, azúcares, que en exceso pueden resultar perjudiciales a la salud, derivando en desnutrición u obesidad por la baja aportación nutricional de este tipo de alimentos. Además de que la predisposición genética de algunas personas puede resultar en enfermedades del corazón, gastritis, diabetes, trastornos óseos, ansiedad, hipertensión e incluso cáncer. De acuerdo a cifras de la Organización Mundial de la Salud, anualmente mueren 2.8 millones de personas en el mundo por complicaciones asociadas a la obesidad o sobrepeso. México ocupa el segundo lugar de los países con mayor índice de obesidad en su población, con 30%, superado por Estados Unidos, con 33.8%. Uno de cada cinco niños tiene problemas de sobrepeso u obesidad. Hay más de 5 millones de niños que sufren de estos padecimientos, lo que es derivado del alto consumo de productos sin valor nutricional como frituras, refresco, dulces, entre otros. Por ejemplo, para quemar las 250 calorías de un refresco de cola, se requiere correr alrededor de 50 minutos. Los alimentos de verdadero valor nutricional deben contener fibra, proteínas, carbohidratos, vitaminas y minerales que requiere el cuerpo.

Buenas noches a todos y a todas. Esto es Trova y Algo Más. Bienvenidos y bienvenidas. Iniciaremos nuestro programa escuchando a Nahualpenisi, Santiago Feliu, con las canciones Será y Solo Arcoíris.

Continuaremos escuchando a Miriam Quiñones con la canción Locura y del grupo Puente Celeste, Las Palabras.

también recordamos a los poetas. Y esta noche, en la voz de Julio Cortázar, escucharemos su poema Los Amantes. Mientras que Marta Gómez y Javier Ruibal nos interpretarán el poema de Federico García Lorca, Por tu amor me duele el aire. También disfrutaremos de la canción de Vicente Feliú, Mira cómo te quiero, mujer, y de Katia Cardenal, Razones.

los amantes. ¿Quién los ve andar por la ciudad si todos están ciegos? Ellos se toman de la mano, algo habla entre sus dedos. Lenguas dulces lamen la húmeda palma, corren por las falanges, y arriba está la noche llena de ojos. Son los amantes, su isla flota a la deriva, hacia muertes de césped, hacia puertos que se abren entre sábanas. Todo se desordena a través de ellos, todo encuentra su cifra escamoteada. Pero ellos ni siquiera saben que mientras ruedan en su amarga arena, hay una pausa en la obra de la nada. El tigre es un jardín que juega. Amanecen los carros de basura, empiezan a salir los ciegos, el ministerio abre sus puertas. Los amantes rendidos se miran y se tocan una vez más antes de oler el día. Ya están vestidos, ya se van por la calle. Y es solo entonces, cuando están muertos, cuando están vestidos, que la ciudad los recupera hipócrita y les impone los deberes cotidianos.

De los cubanos Karel García y Silvio Rodríguez escucharemos Esta caída y tu soledad me abriga la garganta.

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y Domingo es una de las canciones de Alejandro Filio, mientras que Norge Batista nos presentará Quiéreme que hoy.

hice un solo desafinado con las cenizas del amor. Las verbenas del pasado gangrenan el corazón. Acórtate la falda nueva, despiértate al oscurecer. Túmbate al sol cuando llueva, no desordenes mi taller.

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0: que trabaje con eficiencia y sentido de urgencia, que cumpla con la palabra, que esté en las regiones, que te proteja, que te devuelva la confianza y la esperanza. Pero soy consciente que yo sola no puedo, que nuestro partido solo no puede. Acá necesitamos de todos. Hoy los convoco a que transformemos el miedo y la decepción en acción y en esperanza.
1: La segunda vuelta está planeada para el 7 de junio. Desde el Jurado Nacional de Elecciones informaron que el organismo cumplió con su función constitucional. El candidato del Partido Renovación Popular, Rafael López Aliaga, que perdió la lucha por el segundo lugar, insiste en un presunto fraude. Exhortó a sus seguidores a que salieran a manifestarse de nuevo. No obstante, desde la justicia electoral recalcan que no existe nada que sustente una nulidad del resultado.
2: Como hemos indicado, las decisiones en torno a esta etapa ya están tomadas, son inapelables hasta el momento. Luego sigue la siguiente etapa de cara a la segunda vuelta. Todos los pedidos o sobre la base del derecho a petición que tienen las personas o las organizaciones políticas son respondidos en los términos que corresponde al ordenamiento jurídico y conforme a los acuerdos del Pleno del Jurado Nacional de Elecciones.
1: El abogado y profesor de la Facultad de Derecho en la Universidad de Lima, José Tello, considera que los votantes de Renovación Popular podrían apoyar a Keiko Fujimori por afinidad ideológica, pero indica que es difícil que Aliaga le exprese rápido su respaldo.
3: Las coaliciones de gobierno que he mencionado son las de Renovación con fuerzas políticas de derecha, probablemente apoyando a Keiko Fujimori, pero algo interesante, por ejemplo, no es que vaya a ser tan fácil, por ejemplo, que Rafael López salga a candidato a Renovación Popular, que está desconociendo los resultados, que considera que la elección hace fraudulenta, den su apoyo tan rápidamente. Yo creo que más que todo van a ser los electores de él quienes van a apoyar a Keiko Fujimori, por un tema básicamente de afinidad ideológica, conservadurismo en lo social y liberalismo en lo económico. Hay una, digamos, una sensación de que el modelo económico se materializa pero muy fuerte en amplios sectores de la población. Pero también tenemos esa lectura distinta que en el cambio de timón mira hacia lo social, hacia el socialismo, ¿no? En el modelo económico. Y es lo que encarna en este caso Roberto Sánchez. Habrá que medir cuál de los dos candidatos es el que logra, pues, tener mayor cantidad de coaliciones. Hay que recordar que las coaliciones no son alianzas formales en Perú. Las coaliciones se dan básicamente por apoyos que se expresan públicamente y, bueno, eso es en rigor una coalición. En el caso de las alianzas electorales es algo distinto porque hacen que dos partidos políticos o más se puedan reunir en una alianza, creen una organización política y salgan adelante en un proceso eleccionario.
1: Perú no es el único país de América Latina que ha experimentado demoras e irregularidades durante un proceso electoral importante. Estos problemas se asocian con la falta de transparencia del escrutinio y suelen provocar incertidumbre e indignación social. El presidente de Colombia, Gustavo Petro, ofrece su colaboración para buscar una solución pacífica a la crisis en Bolivia, que catalogó como una insurrección popular. El país andino sigue sumido en protestas en contra del gobierno de Rodrigo Paz. Esta jornada se reactivaron 15 bloqueos en el departamento paceño. Las protestas se mantienen en las principales carreteras, dejando cercadas a las ciudades de La Paz y El Alto. Además, continúa la toma del aeropuerto de Chimoré. Las autoridades implementaron un operativo de desbloqueo denominado Corredor Humanitario, con miles de efectivos para garantizar el abastecimiento de las urbes. Estas medidas provocaron enfrentamientos entre los uniformados y los manifestantes que dejaron heridos y detenidos. Sectores afines al gobierno acusan a Evo Morales y sus seguidores de exacerbar la situación. Sin embargo, la analista política Laura Chile señala que hay muchas organizaciones que protestan que no tienen relación con el expresidente.
4: Nosotros, como organizaciones sociales, y lo mismo la Central Obrera Boliviana en su ampliado, ha sido bastante claro. No tenemos nada que ver con el señor Evo Morales. Nosotros estamos en pie de lucha sin intervención de política.

0: pues ni de izquierda ni de derecha. Y le pedimos al señor Evo Morales que si va a apoyar, que sea en su sector, porque una marcha que esté viniendo desde Cochabamba hasta La Paz, más al contrario, nos va a perjudicar. Los bloqueos que se están realizando son a nivel La Paz, hay algunos que están en Santa Cruz, pero en Cochabamba no se ha visto ningún bloqueo de caminos por los intereses políticos que tiene el sector de Evo Morales. Así que nuevamente aclaro que la Central Obrera Boliviana, la Federación de Trabajadores Mineros, los compañeros del Tupac Katari, de las 20 provincias, compañeros Ponchos Rojos y muchos compañeros de organizaciones, colectivos y bloques, no estamos en pie de lucha por una persona o por un político o por intereses de una persona política o de algún otro.
1: Las autoridades venezolanas comunican sobre la deportación del exministro y empresario de nacionalidad colombiana Alex Saab. Fue nombrado como titular de Industria y Producción Nacional en el 2024 bajo la administración Maduro. Se precisa que la medida se efectúa en cumplimiento de las normativas migratorias de Venezuela. El documento también hace énfasis en que Saab está vinculado con la presunta comisión de delitos en Estados Unidos. Más datos con Yuxiaris Rincón.
2: Este 16 de mayo, el Servicio Administrativo de Identificación, Migración y Extranjería, SAIME, informó sobre la deportación del exfuncionario de nacionalidad colombiana, Alex Saab, esto por presuntamente estar incurso en delitos con la justicia norteamericana. Es importante destacar que Alex Saab fungió como una importante figura dentro del gobierno nacional liderado por Nicolás Maduro, llegando a ocupar cargos de gran importancia en el país. También es importante señalar que en el 2020 Alex Saab fue detenido en el aeropuerto de Cabo Verde por autoridades norteamericanas, quienes lo señalaban de incurrir en delitos de lavado de activos. Luego, en ese mismo año, Nicolás Maduro lo nombró como miembro de la misión diplomática venezolana ante la Unión Africana. Esta detención por parte del gobierno de los Estados Unidos generó una oleada de movilizaciones y protestas en el país y fuera del país, quienes exigían la liberación inmediata de Alex Saab. Luego, en el 2023, el entonces presidente de los Estados Unidos, Joe Biden, concedió el indulto a Alex Saab, lo que generó su liberación. En el pasado 2024, Nicolás Maduro nombró a Alex Saab como presidente de inversión productiva en el país. Luego, en ese mismo año, Nicolás Maduro lo nombra ministro para la industria y producción nacional. Hasta el momento, las autoridades venezolanas no se han pronunciado al respecto. Nosotros seguiremos de aquí, desde Caracas, Venezuela, siguiendo toda la información que acontece al respecto.
1: Esta semana, Rusia realizó un exitoso lanzamiento de prueba del nuevo misil balístico intercontinental Sarmat. Vladimir Putin señaló que este tipo de armamento será incorporado a las Fuerzas Armadas este año. El presidente destacó que el modelo puede esquivar todos los sistemas de defensa antiaérea y no tiene análogos en el mundo. Agregó que Moscú se vio obligada a reflexionar sobre cómo garantizar la seguridad estratégica después de la salida de Estados Unidos del Tratado sobre Misiles Antibalísticos.
3: Tras la retirada de Estados Unidos del Tratado sobre Misiles Antibalísticos en 2002, nos vimos obligados, quiero recalcar esto, a reflexionar sobre cómo garantizar nuestra seguridad estratégica en el contexto de la nueva realidad y la necesidad de mantener un equilibrio estratégico de poder.
1: El jefe de Estado subrayó que la prueba exitosa del Sarmat es un gran acontecimiento para Rusia. Añadió que el sistema contribuirá al aumento de las capacidades de combate de las fuerzas nucleares estratégicas. El misil está diseñado para portar ojivas nucleares y tiene un alcance de más de 35.000 kilómetros. Esta semana, el Tribunal Superior Anticorrupción de Ucrania ordenó prisión preventiva de 60 días para el ex jefe de la oficina de Zelensky, Andrei Yermak, por un caso de blanqueo de capitales. Se estableció además la opción de una fianza de más de 3 millones de dólares. Desde la Rada Suprema informaron que se logró juntar la suma, pero aún no se ha transferido. Al ex funcionario lo investigan por presunta implicación en un esquema de lavado de dinero de alto perfil. Se trataría de más de 10 millones de dólares que se habrían blanqueado durante la construcción de viviendas de lujo cerca de la capital ucraniana. Desde el Kremlin destacan con ironía que la corrupción en Ucrania debería preocupar a Occidente, ya que fue su dinero el que malversó el régimen de Kiev. Donald Trump asegura que el tiempo de Teherán para tomar decisiones se acaba. Las negociaciones entre Estados Unidos e Irán están estancadas luego de que Washington rechazara la última propuesta de la República Islámica. El presidente norteamericano amenaza con no dejar nada del país. Los medios informan que Estados Unidos presentó 5 condiciones a Irán para poder avanzar en el diálogo. Entre ellas figura la entrega de 400 kilogramos de uranio enriquecido y la suspensión del funcionamiento de las instalaciones nucleares, salvo solo una planta. Además, Washington se niega a liberar los activos de Teherán congelados y descarta pagar cualquier compensación. Se informa que el conflicto en Oriente Medio fue uno de los temas abordados por Donald Trump y Xi Jinping en el marco de su cumbre en la capital china esta semana. Ambos mandatarios calificaron la reunión como positiva y destacaron que los diálogos fueron constructivos. Sin embargo, los medios internacionales subrayan que el mandatario estadounidense se fue sin haber logrado nada relevante. Nicolás Sánchez O'Donovan tiene más detalles.
4: Donald Trump viajó a China esta semana para reunirse con su homólogo Xi Jinping en Pekín. El apretón de manos inicial ya simbolizaba la postura firme del líder asiático, quien no se dejó atraer por el ímpetu de Trump. Eso sí, ambos mandatarios quisieron comenzar destacando la importancia de sus relaciones bilaterales.
5: Si podemos colaborar para abordar los desafíos globales e infundir una mayor estabilidad en el mundo, si podemos centrarnos en el bienestar de ambos pueblos y en el futuro de la humanidad y crear conjuntamente un futuro mejor para la relación entre ambos países, son cuestiones que atañen a la historia, al mundo y a la humanidad.
6: Hemos tenido relaciones fantásticas. Nos hemos llevado muy bien. Cuando ocurrían dificultades, las solucionábamos. Yo los llamaba, usted me llamaba, y siempre que teníamos un problema, la gente no lo sabe. Siempre que teníamos un problema, lo solucionábamos enseguida. Y vamos a tener un futuro fantástico juntos.
4: Hubo varios temas importantes sobre la mesa. Por un lado, la cuestión de Irán y el estrecho de Hormuz. Asunto en el que el propio Trump aseguró haber llegado a entendimientos, pero sin dar detalles. En el ámbito comercial, ambas partes parecen acercar posiciones y apuestan por la creación de una junta de comercio para las bilaterales y consolidar una tregua en su guerra comercial. Para los expertos, esta postura estadounidense llega después del debilitamiento de Washington.
7: La guerra comercial que fue iniciada para contener a China, entre comillas, como otras políticas de Donald Trump y de la administración Obama, terminó generando el efecto contrario porque gran parte de la producción que China no pudo colocar en Estados Unidos la terminó colocando en África, en Asia. Entonces, terminó también generando una mayor relación de China y codependencia de otros países aliados de Estados Unidos que fueron afectados por la guerra comercial.
4: Sin embargo, Taiwán fue el punto en el que Xi Jinping se mostró más firme. En este sentido, el mandatario chino alertó que mantener la paz y la estabilidad en el estrecho de Taiwán es el principal denominador común en los intereses de ambas naciones. Es decir, que puso el asunto en lo más alto de la lista de prioridades.
8: Pero Xi fue incluso más allá, asegurando que si la situación en torno a Taiwán se gestiona correctamente, la relación entre ambos países podrá mantenerse estable, pero que si de lo contrario no se gestiona bien, pues bien, surgirán fricciones e incluso conflictos, lo que llevaría a Estados Unidos y a China a una situación peligrosa.
4: El propio Donald Trump reconoció que Chile preguntó sobre la voluntad estadounidense de defender Taiwán, asegurando que no va a responder a esa pregunta y añadiendo que lo último que necesita ahora Estados Unidos es otra guerra. En este contexto, ambos mandatarios destacaron la importancia de tener relaciones bilaterales estables y productivas.
9: Esta ha sido una

0: visita increíble y creo que ha salido mucho bien de ella. Hemos logrado algunos acuerdos comerciales fantásticos. Eso es genial para ambos países. Es un hombre al que respeto mucho y que se ha convertido realmente en un amigo.
1: Esta ha sido una visita increíble y creo que ha salido mucho bien de ella. Hemos logrado algunos acuerdos comerciales fantásticos. Eso es genial para ambos países. Es un hombre al que respeto mucho y que se ha convertido realmente en un amigo.
2: Pese a las buenas palabras, los medios de comunicación estadounidenses resaltan la falta de acuerdos concretos. Por ejemplo, la agencia Reuters titulaba que Trump abandona Pekín con pocas victorias y muchas palabras elogiosas para Xi. En la misma línea se manifestaba CNN, quien publicaba que la cumbre concluyó sin avances significativos. Por su parte, el Wall Street Journal aseguraba que una visita meticulosamente planificada oculta grandes diferencias entre Estados Unidos y China. Además, hay señales que siguen apuntando a la desconfianza. Por ejemplo, los periodistas estadounidenses que cubrieron la cumbre denuncian que fueron obligados a tirar cualquier objeto que les fuera dado por la parte china, incluidas credenciales y otros materiales. La periodista Emily Gooding lo resumía así: nada chino a bordo del avión presidencial. Por último, Donald Trump también anunció que invitaba a Xi Jinping a visitar Washington, una visita planeada para el próximo 24 de septiembre. Nicolás Sánchez O'Donovan, RT, Estados Unidos.
3: México y Washington atraviesan un momento de incertidumbre luego de que medios estadounidenses informaran sobre una campaña de la CIA contra los cárteles en territorio mexicano. La presidenta Claudia Sheinbaum rechazó lo planteado y denunció un intento de desestabilizar las relaciones entre ambos países. La portavoz de la CIA también calificó la información como falsa. Pamela Quebec, con más detalles.
4: Entre supuestas fake news dadas a conocer por medios estadounidenses y autoridades desmintiendo dicha información, transcurrió esta semana. Todo arrancó cuando el medio estadounidense CNN publicó un reportaje que aseguraba que la CIA supuestamente habría participado en un operativo contra integrantes del crimen organizado en México, donde, tras la explosión de un artefacto, un presunto miembro del cártel de Sinaloa habría muerto. La noticia cimbró a ambas naciones y desató una ola de reacciones tanto del gobierno mexicano como de medios internacionales. De manera inmediata, el secretario de Seguridad, Omar García Harfuch, negaba cualquier participación operativa de agencias extranjeras en territorio mexicano y acusaba que la información difundida era absolutamente falsa y que aquí no existían operativos de la CIA con facultades letales en México. Casi al mismo tiempo, Liz Lyons, es decir, la portavoz oficial de la Agencia Central de Inteligencia, la CIA de Estados Unidos, desmintió categóricamente la presunta guerra secreta y con operaciones letales de la agencia contra los cárteles dentro de México, asegurando que dicho material era una campaña de relaciones públicas para los cárteles y que ponía en serio riesgo la vida de los estadounidenses. Al día siguiente, la mandataria Claudia Sheinbaum calificó la información como sensacionalista y mentirosa. Dijo que detrás de estas narrativas había intereses que buscaban deteriorar la relación entre México y Estados Unidos.
5: Imagínense el tamaño de la construcción mentirosa de una nota de este tamaño. Bueno, hasta me sorprendió porque resulta que hasta la vocera de la CIA salió a decir que era falso. El objetivo, decía, es la presidenta no está diciendo la verdad. Sí hay agentes de la CIA operando en territorio nacional. Falso.
4: El tema escaló cuando posteriormente el New York Times publicó otra versión sobre el mismo caso, señalando que la CIA habría proporcionado inteligencia y apoyo en la planeación del operativo, mientras que las acciones en terreno habrían sido realizadas por autoridades mexicanas. La presidenta también reaccionó a esta publicación.
5: Es pero absurdo. Como si hubiera un área especial del gobierno de México dedicado a poner bombas para eliminar grupos delictivos. Es una ficción del tamaño del universo.
4: Horas más tarde, un portavoz de CNN declaró a una agencia de noticias que respaldaban su información y que desde la CIA no especificaban qué parte de la investigación era considerada falsa.
6: Así, y en medio de versiones encontradas, filtraciones y desmentidos oficiales, el caso abrió nuevamente el debate sobre el papel de agencias extranjeras en operativos relacionados con el combate al crimen organizado en México. Pamela Quivec, RT, Ciudad de México.
3: Esta semana, además, fue detenido en Estados Unidos el exsecretario de Seguridad Pública de Sinaloa, Gerardo Mérida Sánchez. El exfuncionario es uno de los 10 acusados por Washington de tener vínculos con el narcotráfico y que están pendientes de extradición. El senador de la República por Sinaloa, Enrique Insunza, otro de los señalados en el expediente, negó las acusaciones y refutó la información de que estuviese negociando con Estados Unidos. El Ministerio de Relaciones Exteriores de Cuba ha declarado que el país ejercerá su derecho a la legítima defensa en caso de ser atacado. El canciller Bruno Rodríguez acusó al gobierno de Estados Unidos de crear un expediente fraudulento para justificar una guerra económica y una eventual agresión militar. Además, reafirmó que la isla no representa una amenaza ni desea la guerra. Los comentarios se emiten después de que el medio Axios destacó que La Habana habría comprado más de 300 drones y que tendría planes de atacar objetivos estadounidenses. Días antes, el gobierno de Miguel Díaz-Canel informó sobre una visita a La Habana del director de la CIA acompañado de una delegación. Durante el encuentro, las autoridades cubanas reafirmaron que la nación antillana no es una amenaza para Estados Unidos y que no debe estar en la lista de patrocinadores del terrorismo. Además, señalaron que en el territorio de la isla no hay bases extranjeras militares ni de inteligencia. Un ciudadano canadiense que viajó en el crucero neerlandés donde se produjo el brote de antivirus dio positivo, según Ottawa. Se informa que este caso eleva a 11 los pasajeros infectados por el patógeno. En las últimas semanas se han registrado 3 muertes a causa de la cepa andina. Del tema desde la ciudad argentina de Ushuaia, de donde partió el crucero y donde aseguran que no existen casos autóctonos del virus.
7: Mientras los ojos del mundo apuntan a la Argentina por los casos de hantavirus, en la propia provincia de Tierra del Fuego no se conocen casos desde 1996, año desde el que rige la obligatoriedad para notificar al Ministerio de Salud de Nación sobre estos temas.
8: Y nunca hemos registrado un caso autóctono de hantavirus. Hemos visto casos de hantavirus, pero de personas que se habían contagiado en otro territorio y llegaron a nuestra provincia en el momento en el cual todavía no habían comenzado con los síntomas.
7: El brote de hantavirus ha desatado una búsqueda para dar con su origen en todo el mundo. La Argentina, por su parte, comenzará a investigar con especialistas del Instituto de Microbiología, doctor Malbrán, debido a que la pareja que falleció estuvo en este lugar donde estamos transmitiendo con el equipo de RT, pero lo que buscan es ver si se encuentra específicamente el roedor en este terreno de Ushuaia o en el resto de la provincia de Tierra del Fuego, que nunca antes se ha detectado.
8: En Tierra del Fuego hay ratones de campo, pero no son iguales que los ratones de campo que hay en la Patagonia continental. Son ratones diferentes. Y por lo que nosotros conocemos hasta el momento, esos ratones de campo no están siendo propaladores de hantavirus. Tampoco se ha visto nunca que roedores urbanos, como pueden ser las ratas o los ratones que pueden haber en los basurales o en las calles, sean portadores de hantavirus.
7: Hasta el día de hoy se insiste en la ausencia de casos y en el estricto seguimiento de los protocolos necesarios a nivel internacional. Desde Ushuaia aseguran que esto incluso desprestigia la zona y puede afectar al turismo.
3: Lo prometido es deuda, titulares. La justicia electoral de Perú proclama los resultados de las elecciones presidenciales. Keiko Fujimori y Roberto Sánchez se medirán en el balotaje. En Bolivia no cesan las protestas de trabajadores y comunidades indígenas contra el gobierno de Rodrigo Paz. Los bloqueos se reactivaron en 15 puntos del departamento paceño. Venezuela deporta a Alex Saab. Caracas subraya que la medida está vinculada a delitos cometidos en Estados Unidos. Claudia Sheinbaum negó la presencia de agentes de la CIA en México y arremetió contra los medios por difundir información falsa.
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0: Desde los territorios de El Salvador y Guatemala,
1: hay voces que resisten,
0: memorias que no se borran
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0: Esto es
2: 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El agua no se negocia.
0: ¿Qué pasaría si mañana el agua dejara de llegar a tu casa? Para muchas comunidades, esta no es una pregunta hipotética, es una realidad diaria. En distintos territorios de Centroamérica, el agua se está volviendo escasa no solo por el clima, sino por decisiones humanas que la convierten en negocio y no en derecho. Lo que ocurre en una comunidad salvadoreña tiene eco en comunidades guatemaltecas, separadas por una frontera, pero unidas por la misma lucha. Con ustedes, desde El Salvador, Katy Ventura, junto a Ángela Cut de Guatemala. Para este episodio de este podcast tenemos a una invitada muy especial y con nosotros está Amalia López, defensora ambientalista.
1: Desde Guatemala nos acompaña Anita Chen, Maya Quechí de Lestor Izabal. Esta experiencia se refleja en comunidades que enfrentan problemas muy similares, fuentes de agua en riesgo y estados que no garantizan su protección.
0: En muchos territorios, el agua ya no llega todos los días. No porque no exista, sino porque ha sido desviada, contaminada o concentrada en pocas manos. La crisis del agua no solo es ambiental, es social y política.
3: Sin duda, la crisis hídrica en El Salvador se agrava día con día, especialmente con la agudización de los procesos extractivos, de las industrias extractivas sobre los territorios de El Salvador. Esto pone en grave riesgo el acceso al agua y justamente el acceso al agua en El Salvador es un acceso totalmente limitado. Y la limitante principal no es geográfica, no es de no existencia de agua, porque todavía hay agua en El Salvador, pero sí hay una limitante económica. Por eso es que algunos de los ambientalistas hablamos de injusticia.

0: problemas que se generan con las temporadas lluviosas. Hemos observado también la disminución o la profundización de los pozos, en algunos casos llegando hasta varios metros de profundización de los pozos, lo que hace también materialmente imposible a las comunidades abastecerse a nivel de medios mecánicos para extraer el agua, sino que tienen que recurrir a otros medios, otro tipo de bombeo que ya implica otros gastos y que las comunidades a veces no lo pueden cubrir. Y por supuesto lo que se ha observado y que es evidente cuando usted va a las playas, cuando va cerca de los ríos que desembocan en las playas, es la contaminación. La contaminación no se ha manejado, sobre todo por desechos sólidos y por desechos industriales, no se ha manejado adecuadamente en El Salvador y no hay en tal caso ninguna legislación, ninguna autoridad, ninguna institución que haga control sobre eso. Sabemos que el saneamiento ha sido una deficiencia grande en El Salvador y a pesar de que está plasmada en la ley, que es un derecho humano igual que el agua, pues nada se ha hecho desde la aplicación de la ley. Estamos hablando ya de 2022, imagínese, ya estamos en 2026, y no se ha hecho nada materialmente, no ha habido inversión, tomarlo en cuenta.
1: ¿Qué dificultades se enfrenta su comunidad para acceder al agua?
2: Una de las principales dificultades que se enfrenta en la comunidad es al momento de tomar decisiones, ya que en la mayoría de autoridades comunitarias pues ya forman o construyen acuerdos con las autoridades municipales para poder controlar quién accede y quién no accede al agua. En este sentido, la organización comunitaria pues queda como a un lado para poder organizarse en su comunidad y dejar fuera la decisión o dejar fuera las necesidades de las mujeres principalmente y de los niños, quienes son los primeros en utilizar el agua.
3: Detrás de la escasez de agua hay decisiones. Empresas que acaparan fuentes, proyectos que desvían ríos y estados que permiten que el agua se convierta en mercancía.
0: Para producirla hay que tener las condiciones ambientales adecuadas. Para resguardarla hay que tener las estructuras ambientales adecuadas. Y esas no se construyen con cemento, no se construyen con residenciales y no se construyen con megacarreteras o con aeropuertos.
1: Me parece sumamente importante lo que usted menciona y eso nos lleva a la siguiente pregunta. ¿Cómo se toman las decisiones sobre el uso del agua en su comunidad? Y además, ¿qué pasa cuando las comunidades se oponen a proyectos extractivistas?
2: Aún se conserva la organización desde la mirada de las mujeres. Justamente tengo una comunidad que está muy lejana al centro del pueblo, en donde las mujeres son las que se organizan para el cuidado del agua. Ellas son las que llevan el control de quién ya hizo faena, quien no en la comunidad, desde jóvenes de 12 hasta el más grande, deben de estar trabajando cuando hay trabajo comunitario. No todas en las comunidades se maneja esto, porque en la mayoría, pues, como lo mencionaba anteriormente, lamentablemente todas las decisiones en las comunidades muchas veces ya están tomadas y después se hacen las asambleas. Entonces, también es una de las dificultades. ¿Qué pasa cuando las comunidades se oponen a proyectos extractivistas? Exclusivamente en el Estor tenemos un gran problema con este tema, ya que hay un megaproyecto que está explotando también todas los cerros, los nacimientos de agua, las montañas, y pues las comunidades o las personas quienes se oponen son criminalizadas. Entonces, oponerse a estos proyectos es sinónimo de criminalización, persecución, asesinato.
3: La falta de agua no solo afecta el consumo, afecta la salud, la alimentación y la dignidad. En muchas comunidades, conseguir agua implica caminar largas distancias o destinar parte del ingreso familiar para comprarla.
0: Por los roles de género asignados, que por cierto los tenemos que cambiar, somos las mujeres desde temprana edad quienes más nos vemos afectadas en la vida diaria cuando en las familias no hay acceso al agua. Porque nos toca ir a conseguir el agua para poder desarrollar las labores que nos han sido asignadas. Y esas labores van desde lavarnos la cara y los dientes hasta la última cosa que tengamos que hacer en la casa, entre cocinar, hacer la limpieza, lavar la ropa, inclusive.

0: plancharla también requiere agua, preparar alimentos, bañar niños, ayudar a los enfermos que tenemos en casa, a los ancianos que tenemos en casa. Entonces, esto lo tenemos que ver como una afectación directa. Y el no tomar políticas, el no tener políticas desde los gobiernos para garantizarle el agua a la gente, también debemos tomarlo de manera muy personal, como una afectación directa a nuestras vidas. No es una cosa menor lo que estoy diciendo, o que tienen deformadas las rodillas por tener que recoger el agua del manantial. Pregúntense cuántas de las abuelas que ustedes conocen tienen esas marcas justamente derivadas de la escasez del agua. Y en esta situación, por supuesto, hay otra cosa importante destacar, y es que no podemos tener acceso a una salud digna, justa y accesible para las familias sin agua.
1: Bueno, y también cuando hacemos estas reflexiones hay que decir que tiene un peso muchísimo más fuerte en mujeres y niños. En ese sentido, la carga siempre o principalmente recae sobre las mujeres y las niñeces en el estor.
2: Iniciamos desde diciendo que el agua es vida, ¿no? Entonces, cuando las mujeres, la niñez no tiene acceso al agua o tiene una limitación, la salud está siendo vulnerada en este sentido. También la preocupación del por qué no tiene agua, la preocupación porque el niño se enferma, porque no lo baña todos los días, y no solo la preocupación de no tener agua en su propia casa, sino que la preocupación de que el nacimiento de agua ya se está secando porque lo verde ya no existe, o los ríos también se están secando, o la contaminación también que ha provocado este megaproyecto extractivista que está en el estor, que ya lleva muchos años afectando la cotidianidad, principalmente de las mujeres, de la niñez y de los adultos en el estor Izabal.
3: Mientras las comunidades luchan por el agua, el Estado parece mirar hacia otro lado. Los permisos se entregan, los proyectos avanzan y las comunidades quedan solas defendiendo lo esencial para vivir.
0: A pesar de los riesgos, que en mi caso yo estoy fuera del país justamente porque defender el agua, defender la vida en El Salvador, no es un asunto de juego, es un asunto riesgoso, y lo que está en riesgo es la vida misma. Como dijo Ruth López, esto se tiene que acabar. Esta manera de gobernar, que no es exclusiva de El Salvador, sino que parece que es una tendencia, por lo menos a nivel de América Latina, tendrá que cambiar.
1: Guatemala y El Salvador comparten contextos políticos sumamente similares, el acaparamiento de agua, para abordar este tema desde el gobierno. Sin embargo, también existen limitaciones desde ejercer esas políticas públicas de parte de las empresas, por ejemplo, las empresas distribuidoras de bebidas. Que también no permiten que se generen esos diálogos entre las comunidades.
3: A pesar de las dificultades, las comunidades no se rinden, se organizan, denuncian y defienden el agua como un bien común, pensando no solo en el presente, sino en las futuras generaciones.
2: Estamos defendiendo la vida en su complejidad, la vida de los animales, de los pajaritos, de la vida silvestre, las montañas, los árboles, y pues no se diga la vida del ser humano, ¿no? Y la fuerza es para tener un futuro mejor, para que los niños tengan una vida más verde que la de nosotros, porque ya se está acabando lo verde en nuestro alrededor. Pero entonces, si no buscamos la manera de cómo frenar todas estas vulneraciones, entonces, ¿qué será de los niños?
3: El agua no debería ser motivo de conflicto, pero en El Salvador y Guatemala se ha convertido en una lucha cotidiana. Mientras el agua sigue tratándose como mercancía, habrán comunidades resistiendo, porque el agua es vida, es territorio y es dignidad. Mientras haya memoria, habrá resistencia. Te esperamos en el próximo episodio de
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5: ¿Recordás lo que negó la procuradora Caballero?
6: Así como lo informé al Comité contra la Tortura, en este periodo no he recibido ni un solo caso de tortura haya sido denunciado en la institución que presido.
5: Pues los datos dicen otra cosa. Un registro oficial de la misma Procuraduría de Derechos Humanos revela que, mientras ha estado vigente el régimen de excepción, hubo al menos 2.094 denuncias de violaciones a derechos que señalan agentes del Estado, que fueron presentadas ante la institución que dirige Raquel Caballero. Las denuncias incluyen 201 hechos de muerte bajo custodia del Estado y ejecuciones extrajudiciales. 22 hechos de tortura, las que la procuradora dijo que no existían. 61 tratos crueles e inhumanos. 1.672 capturas fuera de la ley. 48 desapariciones forzadas. 67 desplazamientos obligados. ¿Quiénes son los más señalados? La Policía Nacional Civil en primer lugar, con responsabilidad en el 72% de los abusos denunciados. Le siguen centros penales y la Fuerza Armada. ¿Y la investigación de estos casos? Por ahora, no se sabe. Hasta el 31 de diciembre de 2025, la PDDH mantenía bajo reserva total al menos 379 expedientes de investigación vinculados con el régimen.
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8: Soy Gabriela Méndez y hoy hablaremos sobre el papel fundamental que las comunidades indígenas de Sonsonate desempeñan en la defensa de sus territorios ancestrales. En un país donde muchas veces se invisibiliza su aporte histórico y cultural, ellas y ellos siguen protegiendo los ríos, las semillas y los saberes que dan vida a nuestras comunidades. En este episodio escucharemos tres voces que muestran la fuerza y la resistencia de las comunidades indígenas. Un joven que desde su experiencia mantiene vivas las luchas de sus antepasados y nos recuerda la importancia de transmitir ese legado a las nuevas generaciones. Un líder indígena de Sonsonate que nos comparte las batallas más importantes que ha enfrentado su comunidad para proteger los territorios ancestrales. Y una lideresa que nos habla sobre su trabajo en la defensa del medio ambiente y la salud de sus comunidades, luchando contra la contaminación y el uso desmedido de agrotóxicos. Sonsonate, en la zona occidental de El Salvador, es un lugar con una enorme riqueza natural. Allí encontramos manglares, bosques, arrecifes de coral y especies en peligro de extinción. Pero Sonsonate no solo es naturaleza, también es territorio de pueblos originarios que aún hoy luchan por el reconocimiento de sus derechos y la protección de sus sitios sagrados. Juan Pérez, un joven líder indígena de Sonsonate, recuerda que la resistencia no empezó ahora. Sus ancestros ya enfrentaban la marginación, la invasión y el despojo de tierras. Y aunque esos tiempos parecen lejanos, él insiste en que las nuevas generaciones siguen librando esa misma batalla. Para Juan, la defensa de los derechos indígenas no es algo del pasado, sino una tarea viva, necesaria y urgente.
9: Sabemos que las comunidades originarias, nuestros ancestros, han venido luchando desde siempre, desde nuestra historia. Hemos venido siendo marginados, hemos venido siendo sometidos, invadidos también. Y que lamentablemente esta lucha que nuestras comunidades, nuestros ancestros han tenido por siglos y siglos, seguimos todavía en la actualidad, donde hoy decimos que estamos en épocas modernas, pero lamentablemente donde continuamos las comunidades originarias siendo víctimas del extractivismo, las comunidades originarias seguimos siendo víctimas del desplazamiento forzoso también, que ya en nuestro pasado han sufrido nuestros ancestros, que fueron despojados de sus tierras, que fueron masacrados. Hoy siempre las comunidades seguimos siendo víctimas también de la manipulación y del poder económico que va siempre tras los territorios queriendo quitar nuestros bienes, apoderándose de manera violenta muchas veces de nuestros bienes naturales y despojando a las comunidades que están todavía sobreviviendo. Decir que en este contexto que vivimos, ¿verdad?, es importante también reconocernos como comunidades originarias, donde todos y todas tenemos en nuestra sangre esa raíz de nuestros ancestros. Lamentablemente, la transculturización nos ha venido a nosotros cambiando la mentalidad y que nos avergoncemos de nuestras raíces, de dónde venimos, quiénes somos, y nos han ido metiendo culturas diferentes. Pero realmente aquí todos venimos de nuestros antepasados, de nuestros abuelos y abuelas. Todos tenemos sangre ancestral. Por lo tanto, tenemos que sentirnos orgullosos y defender nuestros derechos también en los territorios.
8: Nicolás Sánchez, un líder indígena de Sonsonate, cuenta que las comunidades se han unido en dos de las luchas más importantes para proteger sus territorios ancestrales. La primera fue contra el proyecto de urbanización Acrópolis, que destruyó alrededor de 6 manzanas del área sagrada de Tacuzcalco, en el distrito de Nahuizalco. Tacuzcalco es un antiguo poblado nahuapipil lleno de historia y significado para las comunidades locales. La segunda gran lucha fue contra la construcción de la octava represa en el río Sensunapán. Según las comunidades, esta represa implica la destrucción ambiental y la vulneración de derechos indígenas y comunitarios, y señalan que los beneficios de la construcción serían para empresas privadas, mientras que los daños recaerían sobre la población local.
10: Bueno, yo creo que han habido dos grandes experiencias en las cuales las comunidades indígenas, diríamos, hemos estado de alguna manera unidos para defender nuestro territorio, defender la vida. Ha sido el proyecto de la construcción de la urbanización Acrópolis, que queda aquí por entre Nahuilengo y Sonsonate, que fue un proyecto que destruyó alrededor de 6 manzanas del área monumental del sitio sagrado Tacuzcalco, y el proyecto de la octava represa que se ha pretendido construir en el municipio de Nahuizalco, que también ha sido otra experiencia, diríamos, grande que hemos tenido como organizaciones indígenas, en las cuales hemos estado luchando para que, bueno, en el caso del río Sensunapán ya no se siga destruyendo el abuelo río Sensunapán. Y se ha logrado, pues con la lucha que se ha hecho, frenar hasta actualmente el proyecto, está frenado. En el caso del sitio sagrado Tacuzcalco, la lucha que se hizo desgraciadamente desembocó en una sanción, le llaman una sanción administrativa, que el Ministerio de Cultura hizo en ese momento a la empresa que dañó el sitio sagrado de Tacuzcalco, la cual pues consistió en cobrarle una multa a la empresa que destruyó parte del sitio sagrado, y que podría ser que el riesgo sigue existiendo en que la empresa pueda seguir expandiendo su proyecto urbanístico. Pero esas han sido como dos experiencias en las cuales como comunidades indígenas hemos estado luchando pues por defender el territorio y defender la vida, ¿verdad? A pesar de todos los problemas que tenemos por la falta de conciencia y de identidad, pero esas dos luchas las hemos hecho propiamente como organizaciones indígenas.
8: Nicolás nos muestra cómo la unión de las comunidades ha sido clave en la defensa de los territorios, pero esta resistencia no sería la misma sin la participación de las mujeres. Ellas han asumido un papel central liderando procesos de cuidado de la tierra, preservación de semillas y protección de los recursos naturales. Marisol Cortés nos cuenta cómo están luchando para que se reconozcan y respeten los derechos de las comunidades indígenas, combatiendo la contaminación ambiental y el uso desmedido de agrotóxicos.
11: Aquí estamos las mujeres indígenas, y aquí estamos y seguimos luchando por la vida, por la alimentación, porque todos nuestros derechos y nuestras demandas se cumplan. Así de que en esta mañana es decir la verdad que existan esas políticas que de verdad se cumplan, que si existen en papel, pues que también, verdad, se dé un verdadero cumplimiento en nuestras comunidades y que las comunidades podamos ser visibilizadas en el día a día y que cada día podamos ser personas, porque somos personas que tenemos mucho conocimiento y que estamos en el día a día luchando por la contaminación ambiental, porque se cumpla también lo que es también el no uso desmedido de agrotóxicos, porque sabemos que es dañino, es letal para nuestras comunidades, el cómo los monocultivos van avanzando en el día a día, no solamente con el cultivo de caña de azúcar, sino que también con los cultivos de jícama, que utilizan grandes cantidades de químicos y que no respetan en los pocos mantos acuíferos que existen en las comunidades.
8: A lo largo de la historia, las comunidades indígenas han demostrado que su mayor fortaleza no está en las armas ni en la violencia, sino en la memoria, la espiritualidad y la vida en comunidad. El conocimiento heredado de sus ancestros les ha permitido adaptarse, proteger los ríos, la tierra y las semillas. Su espiritualidad enraizada en el respeto a la naturaleza les recuerda cada día que el territorio no es una propiedad, sino un ser vivo al que se debe cuidar. Y la organización comunitaria les ha dado la fuerza para resistir y sostenerse frente a amenazas externas.
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8: El oriente de El Salvador es una de las regiones con mayor riqueza ambiental del país. Manglares, bosques tropicales secos, corredores biológicos y zonas de recarga hídrica han sostenido durante décadas la vida de comunidades rurales, la fauna silvestre y los ecosistemas costeros. Sin embargo, en los últimos años, estos territorios han sido reconfigurados bajo una narrativa de desarrollo que prioriza grandes inversiones y megaproyectos de infraestructura. Proyectos como Surf City y el Aeropuerto del Pacífico avanzan sobre zonas ambientalmente frágiles, muchas de ellas protegidas por la legislación salvadoreña. La promesa de progreso contrasta con una realidad marcada por la deforestación, alteración de ecosistemas y pérdida irreversible de bienes naturales. En este contexto, el medio ambiente deja de ser entendido como un bien común y pasa a ser tratado como un recurso disponible para el mercado. Diversas organizaciones ambientales y comunitarias han advertido que estos megaproyectos no son hechos aislados, sino parte de un modelo que concibe la naturaleza como mercancía. Desde los territorios, afectados, líderes comunitarios y defensores del medio ambiente han señalado que las consecuencias de este modelo ya son visibles y profundas. Uno de ellos es Ángel. Flores, defensora ambiental e integrante de el Movimiento Indígena para la Articulación de las Luchas de los Pueblos Ancestrales de El Salvador, quien explica cómo esta visión de desarrollo ha redefinido la relación entre el Estado, el territorio y la naturaleza.
12: Sí, estamos hablando que este enfoque de desarrollo, en primer lugar, los entornos naturales se ven meramente como recursos de explotación, y no solamente la fauna y flora propia de los territorios, sino los cuerpos de las personas que habitan esos territorios. En ese sentido, el tipo de desarrollo, además de ser excluyente, es un desarrollo depredatorio de los ecosistemas nativos, de las fuentes de vida, y también insostenible en el transcurso del tiempo. Esto obedece una lógica, porque en el tema del desarrollo excluyente o desarrollo exógeno, que también se le denomina, es un desarrollo donde actores externos vienen, se apropian de algo que, de bienes que han sido protegidos históricamente por las comunidades para ser explotadas. En este caso, lamentablemente, a través de iniciativas de muerte, como la construcción del aeropuerto del Pacífico, que es como, en primer lugar, ha sido un proyecto estrella por parte de este régimen, en el cual claramente generó una serie de impactos, tanto sociales, ambientales y económicos, en la zona que prácticamente estamos llevando a un punto ya de no regreso.
8: Esta lógica extractivista no solo transforma el paisaje, también rompe equilibrios ecológicos construidos durante siglos. El bosque tropical seco, uno de los ecosistemas más amenazados de Mesoamérica, cumple funciones clave. Regula el clima, protege el suelo y sirve de refugio para especies en peligro. Su destrucción acelera la vulnerabilidad frente a sequías, inundaciones y eventos climáticos extremos. En el caso del oriente salvadoreño, estas afectaciones se concentran en zonas que históricamente habían servido como áreas de amortiguamiento natural. La pérdida de estos ecosistemas no es un daño colateral, sino una consecuencia directa de decisiones políticas que priorizan la infraestructura sobre la protección ambiental. Uno de los impactos más visibles de estos proyectos ha sido la eliminación acelerada de áreas boscosas cercanas a manglares y zonas costeras. De acuerdo con testimonios locales, la deforestación no solo altera el ecosistema inmediato, sino que compromete la estabilidad ambiental de toda la región. Ángel detalla cómo esas decisiones han tenido efectos irreversibles en el territorio.
12: Estamos hablando que a nivel ambiental la construcción del aeropuerto del Pacífico implicó la depredación de más de 180 manzanas de bosque tropical seco, el cual servía de área de amortiguamiento para el bosque nativo del manglar del estero, el tamarindo. Es decir, son dos ecosistemas sumamente importantes para la vida dentro del territorio, que uno ya fue destruido y el otro ha sido perturbado y va en proceso de degradación, lo cual vuelve a nuestro país altamente vulnerable a la crisis climática global, ya que no tenemos ya las condiciones para poder afrontar fenómenos extremos, como el caso de huracanes, sequías o lluvias intensas dentro de la zona. Entonces, en ese sentido, este tipo de desarrollo pone en juego la vida y antepone los intereses de acumulación de riqueza de los sectores empresariales.
8: La eliminación de manglares y bosques no ocurre en el vacío. Estos ecosistemas han sido históricamente protegidos por su importancia ambiental y por su función como barrera natural frente al cambio climático. Sin embargo, en los últimos años, organizaciones ambientales han documentado cambios en las categorías de protección y flexibilización de normativas ambientales que facilitan la intervención de estos territorios. Para las comunidades, estos cambios no solo representan un riesgo ambiental, sino una amenaza directa a su forma de vida y a su derecho a un entorno sano.
12: Porque estamos hablando que en el caso del país, todos los marcos normativos relacionados a la protección ambiental, nos encontramos ante un proceso de desregularización por parte del Estado con relación a este tipo de megaproyectos que se están impulsando. Por ejemplo, tenemos el caso de la construcción del aeropuerto del Pacífico, en el cual el área era catalogada como de alto impacto. Es decir, era zona, por ejemplo, donde área protegida, es decir, era la categoría que tenía el bosque tropical seco, que estaba ubicado entre Condadillo y Flor de Mangle, del distrito de Conchagua, era considerado como área de protección ambiental, es decir, no se podía tocar. Estamos hablando que a partir de la construcción del aeropuerto del Pacífico, se empezó a cambiar la categoría y se pasó a una categoría de alto impacto, es decir, que era zona donde se podía construir, pero iba a generar un impacto, por lo cual implicaba medidas de amortiguamiento. Se hace la construcción, ni siquiera las medidas de amortiguamiento se desarrollaron para poder evitar los impactos ambientales hacia la fauna y flora de este espacio. Entonces vemos cómo el Ministerio de Medio Ambiente se ha convertido en una oficina que simplemente acomoda la normativa a partir de los intereses de inversión, por ejemplo, tanto del Estado como el caso de la construcción del aeropuerto del Pacífico, pero también lo vemos con el tema de la expansión inmobiliaria en la zona, es decir, áreas donde existe bosque, donde existe vegetación, el Ministerio de Medio Ambiente simplemente otorga los permisos sin regular realmente si es viable o no construir en determinados territorios.
8: Lo que ocurre en el oriente de El Salvador no es un caso aislado. Es una expresión de un modelo de desarrollo que redefine el territorio desde el poder, sin considerar los límites ecológicos ni la voz de quienes lo habitan. La destrucción de bosques, manglares y corredores biológicos no solo implica la pérdida de biodiversidad, sino también la desaparición de relaciones históricas entre las comunidades y la naturaleza.
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13: 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Hoy vamos a escuchar un podcast en el que conversamos con el padre Vicente Chopin, quien nos ofrece una mirada crítica y profunda sobre la realidad que atraviesan hoy muchas comunidades en El Salvador. A partir de su análisis, reflexionamos sobre cómo el miedo se ha instalado en la vida cotidiana, cómo se afecta la cultura de paz y qué implicaciones tiene la persecución y criminalización de quienes defienden derechos humanos y acompañan a las comunidades. Escuchemos.
14: Si hay un concepto oficial de paz y si ese concepto oficial de paz genera capturas de inocentes, torturas de inocentes y muertes de inocentes, entonces ese concepto tiene una falla.
8: En El Salvador, la palabra paz se repite con fuerza. Se escucha en discursos oficiales, se muestra en cifras y se comparte en redes sociales. Pero en muchas comunidades esa paz no se vive como tranquilidad, sino como silencio, como miedo a hablar, a organizarse o a exigir derechos. En este episodio queremos detenernos a reflexionar sobre una realidad que atraviesa la vida cotidiana de miles de personas: el miedo impuesto, la persecución y sus efectos en la cultura de paz. Desde marzo de 2022, El Salvador vive bajo un régimen de excepción que suspendió derechos fundamentales como la libertad de asociación y las garantías del debido proceso. Desde entonces, más de 80.000 personas han sido capturadas y muchas de ellas sin órdenes judiciales ni pruebas claras. Organizaciones de derechos humanos han documentado detenciones arbitrarias, muertes bajo custodia del Estado y la criminalización de defensores y defensoras, mientras que en las comunidades crece el miedo. El miedo a la policía, miedo a opinar y miedo a organizarse. En este contexto, hablar de cultura de paz no es una consigna vacía, es una pregunta urgente. Para comprender cómo el miedo deja de ser una reacción individual y se convierte en una herramienta de control político, conversamos con el padre Vicente Chopin. En el siguiente audio, el padre analiza cómo el miedo es administrado desde el poder y cómo se transforma en un trauma social y por qué hoy muchas personas sienten que el temor ya no proviene solo del crimen, sino de las propias instituciones del Estado.
14: Pero el miedo, como administrado por la política, su finalidad es la dominación. O sea, entra en lo que denominamos nosotros la racionalidad instrumental. Es decir, es utilizado racionalmente para dominar a una población. Entonces,
12: ¿Cómo se va a vivir en la realidad? Se vive de dos modos, uno positivo y el otro negativo. En el modo positivo, las personas se organizan. Digamos que la administración del miedo en la política tiene una ventaja tangencial, o sea, que el que administra el miedo en la política no está pensando que las personas se organicen, es lo que menos quiere. Pero como las personas no tienen otro recurso y no pueden afrontar el problema individualmente, tienen que organizarse. Entonces, esa es la parte positiva. La parte negativa es que una sociedad con miedo no puede, no, es imposible que se desarrolle. El régimen de excepción se aplica para poder darle tranquilidad a las personas en general a partir del miedo que provocaban las pandillas, ¿verdad? En eso estamos de acuerdo. Por tanto, el vector que se maneja es siempre el miedo, si ustedes se fijan. O sea, dice el gobierno, mire, como las pandillas matan y generan terror, ya no solo es miedo, es terror, entonces nosotros les vamos a declarar la guerra. Entonces vamos a decretar, a utilizar el artículo que prevé el estado de excepción, y entonces así los controlamos. Las personas, por supuesto, hemos estado muy agradecidos por el tema de que se haya aplicado el estado de excepción a las pandillas, pero una vez que las pandillas están controladas, el Estado no lo ha quitado. Entonces ya te genera la pregunta y dice, pues, ¿y por qué no lo ha quitado? Bueno, porque aquí ya no está combatiendo pandilleros, aquí está combatiendo la disidencia y la oposición y todo aquel que intente, pues, organizarse en contra de las políticas del gobierno. Entonces, como usted puede notar, en un primer instancia se tuvo una percepción positiva del estado de excepción, pero en la segunda instancia, o sea, en la segunda etapa en que estamos, ya todos van entendiendo que es la administración del miedo, del mismo miedo que combatió con las pandillas, es el mismo que está utilizando para dominar a las personas.
8: El miedo del que habla el padre Chopin no se queda en el plano emocional, tiene consecuencias concretas, silencio, inmovilidad y dependencia del poder. Pero este clima también se refuerza cuando quienes defienden derechos humanos, acompañan comunidades o cuestionan al Estado son perseguidos, encarcelados o forzados al exilio. En el siguiente fragmento, el padre reflexiona sobre qué significa criminalizar a los defensores, cómo se construye un concepto oficial de paz y por qué, en contextos autoritarios, la organización comunitaria se vuelve una forma de resistencia.
12: Pero tiene respuesta, gracias a Dios, digamos, no fácil, pero tiene respuesta, es decir, un sistema totalitario, es decir, que concentra todos los poderes, tiende a oficializar todo. Es decir, que el Estado tiene un concepto oficial de paz, por ejemplo. Él considera que controla todo. Entonces, nosotros tenemos que ser conscientes de que si hay un concepto oficial de paz, y si ese concepto oficial de paz genera capturas de inocentes, torturas de inocentes y muertes de inocentes, entonces ese concepto tiene una falla con la cual hay que contar antes de poder hacer cualquier acción de resistencia. En segundo lugar, se generan dos planos de la realidad. Por consiguiente, a partir de la primera afirmación, el concepto oficial de paz genera un concepto alternativo de paz. Pero como el sistema tiende a legalizar todo para poder controlarlo, entonces las comunidades tienen que tener formas alternativas de organización en dos sentidos. Si pueden ellos oficializar sus procedimientos de frente al gobierno para que el gobierno no desconfíe de ellos, lo van a hacer. Pero si ellos consideran que oficializando su lucha, o sea, legalizándola, pues el gobierno lo va a controlar, entonces ellos se ven obligados a generar una organización de facto, no legal, sino de resistencia no reconocida para poder subsistir. Porque en última instancia, cuando la tiranía arrecie, van a quedar vivos los focos de resistencia que no están registrados en el sistema. O sea que hay que redoblar la compartimentación de la realidad. La compartimentación de la realidad significa que usted puede manejarse en un plano legal, respondiéndole al gobierno, y puede manejarse en un plano alternativo, no reconocido por el gobierno. Aquí sí necesita estrategas para poder resolver este punto, porque de otro modo, así con buena intención, no lo va a poder resolver. Por tanto, la resistencia es posible, pero yo lo veo en dos sentidos. En primer lugar, para poder promover una cultura de paz, tiene que haber una forma de organización que no sea perceptible directamente al aparato represivo.
8: Para el padre Vicente Chopin, la captura de defensores y defensoras de derechos humanos, así como de quienes acompañan a las comunidades, envía un mensaje contundente. El gobierno no tolera miradas distintas ni voces que cuestionen su versión de la realidad, y toda persona que se oponga sabe que enfrentará consecuencias.
12: Bueno, yo creo que el mensaje es muy claro, ¿verdad? Es decir, hay una visión unívoca de la realidad y no admite una visión alternativa. Entonces, el tirano lo que va a hacer es apartar a las personas por distintos modos, ya sea capturándolos o presionándolos para que se vayan del país de distinto modo, hostigándolos, pues, o matándolos, ¿verdad? Que yo creo que esta tercera, ellos no lo ven así directamente como era en la guerra, sino que aquí se siguen ya métodos que vienen de la zona del Medio Oriente, de Siria, de esos lugares así, porque lo que hacen es torturarte. Es para desanimar a cualquier otra persona, bueno, para desanimar a la propia persona. Y segundo, para desanimar a todo aquel que quiera seguir los pasos de esta persona que está encarcelada y que la están torturando. Ese es el mensaje que se envía.
8: Las palabras del padre Vicente Chopin nos dejan una idea clara. No puede haber cultura de paz donde el miedo gobierna la vida social. Cuando la paz se define desde arriba, cuando se impone mediante capturas, silencios y persecución, deja de ser paz y se convierte en control. Y cuando se criminaliza a quienes defienden derechos, el mensaje no es solo para ellos, sino para toda la sociedad. La verdadera cultura de paz no nace del miedo, sino de la dignidad, la justicia y la organización consciente de las comunidades. Escuchar, reflexionar y no callar es también una forma de resistir. Porque hablar de paz hoy es también defender la vida y la libertad.

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1: 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En El Salvador y Guatemala hay voces que no aparecen en los registros oficiales, pero que persisten en la memoria y en la exigencia de verdad y justicia. En el podcast de Voces que no se callan, abordaremos la lucha de las madres buscadoras, mujeres que, ante la desaparición de sus hijos, enfrentan el silencio institucional, la impunidad y la falta de investigación. A través de sus testimonios, el episodio expone una realidad marcada por la ausencia de respuestas del Estado y por una búsqueda que no se detiene.
2: Desde los territorios de El Salvador y Guatemala,
3: hay voces que resisten,
2: memorias que no se borran
3: y luchas que cruzan fronteras.
2: Esto es...
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2: Hay preguntas que no deberían tardar años en responderse. Preguntas que una madre no debería tener que repetir todos los días. ¿Dónde está mi hijo? ¿Quién se lo llevó? ¿Por qué nadie investiga? En El Salvador, cientos de madres buscan a sus hijos e hijas desaparecidas en medio del silencio, la impunidad y la omisión del Estado.
3: Esta pregunta tampoco se queda en un solo país. En Guatemala, muchas madres llevan años, incluso décadas, buscando respuesta, sosteniendo la memoria cuando las instituciones fallan. Hoy hablamos de una búsqueda que no se detiene, aunque duela.
2: Con ustedes, desde El Salvador, Katy Ventura
3: y Ángela Cook, de Guatemala.
2: Hoy escuchamos a Eneida Abarcas, madre buscadora, una mujer que transformó el dolor en fuerza para exigir verdad y justicia.
3: Y desde Guatemala, una voz que acompaña esta lucha, desde la experiencia de buscar un país donde la desaparición y la impunidad también ha marcado generaciones.
2: La desaparición de un hijo no tiene punto final. No hay duelo posible cuando no hay respuestas.
4: Carlos Abarca desaparece un 1 de enero del año 2022. Lo que recuerdo perfectamente es que cuando ya cayó la noche, como a las 7:30 de la noche, se interpuso la denuncia y no había ni siquiera una patrulla para hacer rastreo en la zona. La vida cambia totalmente a partir de ese momento porque se volvió la búsqueda un objetivo de vida. Se anteponen todas las necesidades por ir cubriendo los gastos de la búsqueda. Lo más difícil de este proceso es la incertidumbre, un día a la vez, resistiendo. Esa pregunta que pasa por nuestra mente, las 24 horas, ¿dónde está Carlos? ¿Estará vivo? ¿Estará fallecido? ¿Lo estarán torturando? ¿Qué ha pasado con él?
3: Este quiebre también se vive en muchas familias guatemaltecas.
5: Es muy importante el que la familia 40 años después pueda tener la plena seguridad de poder ya tener el cuerpo de su familiar en un lugar donde se establezca para siempre, ¿verdad? Y lo más importante, el darle la identidad. Lamentablemente hay más de 70,000 personas desaparecidas que no se sabe por dónde las dejaron tirada, por dónde las enterraron como XX. Y este es como la etapa, diría yo, más importante para la familia, para que descanse. Descanse en la búsqueda, pero también el ser querido también descansa, porque al fin se van a encontrar quizá entre la materia y el espíritu. Y esto es muy importante para cerrar el ciclo de espera, cerrar también el ciclo de dolor, cerrar el ciclo de incertidumbre que llenó su vida, su camino durante todos estos años.
6: Buscar a un hijo, una hija, debería ser una responsabilidad del Estado. Pero muchas madres se encuentran solas tocando puertas que no se abren.
4: Cuando se interpuso la denuncia ese 1 de enero del año 2022 en la delegación Montserrat, los argumentos del primer equipo que daban era: su hijo ya va a regresar, se ha acompañado, por ahí debe de andar, se fue de fiesta, es 1 de enero, se fue a la playa, ha migrado. Esas eran las argumentaciones, sin haber realizado una investigación. No tenían que haber dado ningún tipo de valoraciones, sino que tenían que haber activado el protocolo de acción urgente y estrategia de búsqueda de personas desaparecidas en El Salvador, el cual contiene 21 diligencias de acción inmediata. Ese protocolo lo estableció el actual gobierno del señor Bukele, que era para reducir la impunidad. Que cuando se interpusiera una denuncia de una persona desaparecida, se tenía que activar. En estos 4 años ha sido una total indiferencia, negligencia, pasividad, indolencia de las autoridades. Porque los 3 equipos, ¿verdad? El segundo equipo, pues lo que hizo fue bloquearme, y el tercer equipo, ellos, la información, la investigación está condicionada, ¿verdad? Porque las esporádicas respuestas que brindan, ¿qué información tenemos? No hay acceso a la información, se han violado todos los derechos del acceso a la información, y así como a la información, a la verdad y a la justicia. La indiferencia del Estado salvadoreño provoca que esta tortura permanente se prolongue, por no saber del paradero de Carlos Abarca. Y la revictimización, que siempre está por parte de la fiscalía, nos hace culpables, ¿verdad?, de la situación que ha pasado, y a la vez, pues nosotros tomamos esta búsqueda por nuestra cuenta.
6: En Guatemala la omisión estatal también es parte del camino.
5: Es muy importante todo este cierre entre la espera y la búsqueda, pero también como una parte de la justicia que se da moralmente y espiritualmente. Obviamente nos falta la justicia que nos da el sistema que se ha cerrado por mucho tiempo, puesto que también hay que reconocer que es una labor desde la familia, es una labor también desde la colectividad.
6: La impunidad no solo protege a los responsables, también prolonga el dolor de quienes buscan.
4: A mí me queda completamente claro el camino. La impunidad del ayer sigue siendo la de hoy. El tiempo continúa transcurriendo. El Estado no brinda una respuesta efectiva. Está claro el camino, que la búsqueda cada familia la debe tomar por su propia cuenta. Es duro, sin embargo, es la realidad, porque el Estado salvadoreño no actúa. La postura negacionista al fenómeno de las desapariciones ha prevalecido por todos los gobiernos, en los que estuvieron en el periodo de la guerra, posguerra, y ahorita en el actual contexto del actual gobierno del señor Bukele. Entonces, la postura negacionista ha prevalecido. No hay ningún interés por actuar, por encontrar a las personas desaparecidas.
6: Este dolor también se repite del otro lado de la frontera.
5: En darle nombre y apellido a las personas y buscar dónde está la familia, tanto la familia de los vivos como la familia también de los que se fueron ya en la otra dimensión de la vida.
6: Frente al abandono, muchas madres se organizan. Buscar juntas se vuelve una forma de resistir.
3: En Guatemala, la organización también ha sido clave para sostener la búsqueda.
5: No es solo quizás la búsqueda del familiar desaparecido, sino también los trabajos de organización, de formación, de capacitación que ha hecho con las mujeres, y eso es muy importante, puesto que ella ha demostrado su liderazgo muy importante aquí en la comunidad. Todavía mucho que esperar para las familias, y nosotras siempre hemos tenido la esperanza y la fe también que la tecnología va aportando. Algo que siempre hemos valorado, que la Madre Tierra ya nos aportó por guardar las osamentas durante tantos años después de los años 80, y hoy pues todavía se mantiene esos huesos y se mantiene ese ADN para poder identificar a las personas, porque sí es tan importante llegar a este momento donde la familia se despide, puesto que en el momento que fueron detenidos y desaparecidos, no se dio esa etapa de despedida, no se dio la etapa de cierre, y por lo tanto es como la etapa muy importante para las familias.
6: Buscar no es solo esperar respuestas, es exigir que una vida no sea olvidada.
4: Bueno, a las otras madres que comienzan este camino, no es una lucha fácil. La búsqueda implica recurso humano, económico, tecnológico y logístico. Como familia de Carlos Abarca, pues el recurso humano. Mi hermana acompaña la búsqueda, ¿verdad? Hay otras personas que se han sumado, que no precisamente tienen hijos desaparecidos, pero también se han sumado madres que tienen hijos desaparecidos, ¿verdad? No es un camino fácil. El amor vence al miedo y no hay otra forma. Visibilizar la desaparición es crucial. Luego de interponer la denuncia en fiscalía y policía, visibilizar la desaparición, salir del anonimato para que la sociedad salvadoreña conozca esta problemática social, el impacto que causa, grave impacto que causa en la salud, en todo, el físico, el económico y emocional. No hay otra forma que visibilizar los casos de la desaparición.

0: no hay que dejar de preguntar dónde están, porque es obligación del Estado salvadoreño buscar y encontrar. La desaparición forzada es un crimen de lesa humanidad que no prescribe con el tiempo, no importa en qué contexto haya desaparecido, en la situación de guerra, posguerra y situación actual en la cual fue la que desapareció mi hijo, ¿verdad? Está claro en la Constitución salvadoreña que con independencia de tiempo y si está fallecido o no, el derecho a ser buscado y encontrado.
1: Las madres buscadoras no buscan venganza, buscan verdad, justicia y posibilidad de cerrar una herida abierta. Mientras haya madres preguntando, ¿dónde están?

Mientras haya memoria, habrá resistencia. 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
1: Esto es DW Noticias desde Berlín. Ucrania lanza un ataque a gran escala contra Rusia en un operativo con más de 500 drones dirigidos principalmente. El ataque en la madrugada del domingo cobró varias vidas, en lo que representa una de las agresiones más significativas del ejército ucraniano desde la invasión rusa en 2022. Estos son nuestros titulares. La ofensiva ucraniana sería en represalia por los bombardeos del ejército ruso sobre Ucrania y Kiev tras culminar el breve cese al fuego del fin de semana pasado. Rusia respondió con cientos de drones contra territorio ucraniano. Analizamos el impacto que tiene esta nueva escalada en un conflicto que Vladimir Putin asegura está a punto de terminar. Además, en Perú, la segunda vuelta de las elecciones presidenciales se enfrentará a Keiko Fujimori y Roberto Sánchez. Protagonizarán una lucha el 7 de junio entre ideologías políticas antagónicas en un país desesperado por la estabilidad política y soluciones a los graves problemas que aquejan a la población. Y la Organización Mundial de la Salud emite una alerta de emergencia epidemiológica mundial por el más reciente brote de ébola. El virus registra ya más de 300 posibles casos y unas 88 muertes en la República Democrática del Congo y Uganda. No existen todavía vacunas ni tratamientos aprobados para la última variante llamada Bundibugyo. Los saluda Javier Arguedas. Gracias por informarse con nosotros. La región de Moscú sufrió en las últimas horas el mayor ataque de drones ucranianos de los últimos años, que superó los 120 artefactos en 24 horas y más de 80 este domingo. Los ataques causaron la muerte de al menos 3 personas y 12 heridos en la capital rusa. El Kremlin afirmó haber interceptado y derribado unos 550 drones en toda Rusia durante la madrugada. Desde Kiev, Volodymyr Zelensky, el presidente de Ucrania, aseguró que este ataque masivo está totalmente justificado y tiene como objetivo presionar a Rusia para que ponga fin a la guerra. Por su parte, Moscú respondió al ataque lanzando 287 drones contra el sur, norte y este de Ucrania. Todos, excepto 8, fueron neutralizados, según informó la Fuerza Aérea Ucraniana. Y establecemos contacto con la ciudad de Tallin. Allí se encuentra el periodista especializado en Rusia, Ricardo Marquina, para ayudarnos a comprender mejor los pormenores de estos enfrentamientos. ¿Qué tal, Ricardo? Muy buenas noches para vos. Los medios estatales rusos ponen claramente el énfasis en los logros de la defensa antiaérea rusa, que habría derribado cientos de estos drones ucranianos. ¿Qué tan trascendentales fueron estos ataques del ejército de Ucrania?
2: Buenas noches desde el Báltico. Bueno, desde el punto de vista puramente militar es un éxito relativo. Los ucranianos han conseguido golpear una refinería, la más importante de la región de Moscú, y esto entronca muy bien con la estrategia que lleva Ucrania estos últimos meses de golpear refinerías e instalaciones petrolíferas. Pero no ha conseguido golpear ningún centro de mando militar, político, importante en Moscú, con lo cual ahí, pues eso, digo que es un éxito relativo. Algo más difícil de cuantificar es el impacto sociológico, psicológico en la población rusa. Y aquí yo creo que es el gran éxito de cara a la propaganda ucraniana en este conflicto, porque sin duda es un éxito rotundo. Desde primera hora de la mañana todas las redes sociales rusas ardían de comentarios, de imágenes, de vídeos compartidos de esos golpes, de esos drones golpeando Moscú. Para muchos el despertar ante una guerra que llega al corazón de Rusia y que ven bombardeos sobre Moscú solamente es los más importantes desde la Segunda Guerra Mundial. Y es importante aquí decir que los medios de comunicación rusos han hecho hincapié en que los han conseguido derribar muchos drones, pero apenas han hablado. De hecho, agencias propagandísticas como RT y Ciartas u otras, Sputnik, no han tenido ni una sola palabra esos 3 fallecidos civiles. Están pasando de puntillas porque no quieren que cunda el pánico, que dar la sensación de que la guerra ha llegado finalmente al interior de Rusia.
1: Mencionabas una palabra clave, la propaganda.

0: Solo días escuchábamos al presidente de Ucrania, Volodymyr Zelensky, criticar a Rusia por sus ataques, diciendo que eran un claro rechazo de la paz y de la preservación de la vida. ¿Cómo encaja este discurso con un ataque de estas dimensiones contra Moscú?
1: El propio Zelensky ha dicho hace pocas horas que este ataque está más que justificado como una represalia, sobre todo después del último ataque, el brutal ataque hecho por Rusia esta semana, que dejó 23 muertos civiles, tres de ellos niños pequeños, cuando un misil balístico, esto es muy importante, un misil balístico destruyó completamente un edificio de viviendas, como donde viven ustedes o vivo yo, un edificio civil. Entonces es importante entender esto, porque los ucranianos están atacando muchas ciudades, no solo Moscú. Hemos visto ataques con drones en Moscú, Ekaterimburgo, Perm, San Petersburgo, Riazán, Kaluga, innumerables ciudades rusas, pero con drones. Ucrania no está utilizando misiles balísticos, porque los drones pueden ser más o menos efectivos, pero no tienen una gran capacidad destructiva. Rusia utiliza bombas planeadoras y misiles balísticos contra zonas altamente pobladas. Ucrania, al menos de momento, no ha hecho eso. Y quizás no lo haga porque tenga un corazón más grande. Seguramente porque si Ucrania causase una masacre de civiles, como causa habitualmente Rusia en Ucrania, muchos de los países que ayudan, que donan a Ucrania para que mantenga su defensa contra Rusia, pues se lo pensarían dos veces.
0: Ricardo Marquina, desglosando para nosotros los pormenores de los últimos enfrentamientos entre Rusia y Ucrania. Muchísimas gracias, Ricardo. Hasta la próxima.
1: A ustedes.
0: El primer ministro de Israel, Benjamin Netanyahu, y el presidente de Estados Unidos, Donald Trump, hablaron el domingo por teléfono sobre las tensiones en Medio Oriente y la situación de las negociaciones de paz con Irán. Según el diario israelí Haaretz, Netanyahu y Trump abordaron además el conflicto en el Líbano y los recientes ataques a Gaza. Tras la conversación, Trump amenazó al liderazgo iraní, sugiriendo que las hostilidades con el país persa podrían reanudarse, y publicó en su red Truth Social que, cito, no quedará nada de ellos si no se mueven en las negociaciones. Por su parte, Netanyahu convocó a su gabinete de seguridad tras la llamada. El jefe de gobierno israelí comentó que habla con Washington con frecuencia y que estaba interesado en escuchar las impresiones de Trump tras su viaje a China. El periodista José Díaz Briceño se encuentra en Washington para ofrecernos más detalles sobre esta llamada. ¿Qué tal, José? Un gusto saludarte. ¿Qué más detalles se conocen sobre este intercambio entre Trump y Netanyahu?
2: El presidente Trump pasa este domingo jugando golf a las orillas del río Potomac en su centro de golf muy cercano aquí a la ciudad de Washington en el estado de Virginia. Y sobre esta llamada en específica, la Casa Blanca ha sido sumamente hermética al no dar a conocer pormenores sobre lo abordado. Y sin embargo, como sabemos, el tema de Irán ha sido central, así como la evaluación que el presidente Trump hace, de acuerdo con el propio primer ministro Netanyahu, de su visita a China. También hay que decir que esta solo es la última de varias llamadas con aliados que ha sostenido el presidente Trump para informar sobre sus impresiones de su viaje a Beijing. Ya antes lo hizo el viernes con el primer ministro, la primera ministra de Japón, el canciller alemán y también la presidenta de México. Y sin embargo, el lugar que ocupa el señor Netanyahu, el primer ministro israelí, en las relaciones internacionales de la administración Trump es particularmente central. Más de al menos de 7 veces Netanyahu ha visitado la Casa Blanca y, como bien dice él, habla cotidianamente con Trump. Así es que no sería sorpresa que se estuvieran pues alineando algún tipo de posturas luego de que ha pasado pues más de 2 meses de que iniciara la guerra con Irán sin terminar con los objetivos que ambos lados habían planteado.
0: Todo esto, José, mientras en Israel se conoce que el gabinete de seguridad fue convocado por el primer ministro Benjamin Netanyahu para abordar posibles ataques contra Irán en conjunto con Estados Unidos. ¿Qué informaciones circulan en Washington sobre esta posible nueva ofensiva?
2: El presidente Trump, inmediatamente después de regresar de China el día de ayer, el sábado, se reunió ya con algunos miembros de su gabinete de seguridad, incluyendo el secretario de Estado Marco Rubio, el jefe de la CIA, el señor John Ratcliffe, y también el propio enviado especial para misiones que lidera básicamente la diplomacia de Trump, que es el señor Witkoff. Y justamente ahí se abordó el tema de Irán. Se está programado que para el el próximo martes también este mismo pues equipo de seguridad, además de los líderes militares estadounidenses, se reúnan para conocer exactamente las opciones militares que hay para Estados Unidos ante lo que el presidente Trump cree que es una pérdida de tiempo. Y sin embargo, también hay que decir, el presidente Trump enfrenta fuertes presiones internas, tanto en materia de pues algún tipo de encuestas domésticas que sitúan en la oposición al conflicto en 60% aquí, y también pues la presión propia de la economía que no hace que no le da buenos augurios a los republicanos para retener el Congreso en noviembre.
0: En el reporte de José Díaz Briceño ante nuevos contactos entre Estados Unidos e Israel. Muchísimas gracias, José. Fijamos la mirada en América Latina. Hoy se dieron a conocer oficialmente las candidaturas para la segunda ronda de las elecciones presidenciales en Perú. Keiko Fujimori y Roberto Sánchez se disputarán la presidencia del país el próximo 7 de junio. Perú ha estado marcado por años de inestabilidad institucional, fragmentación política y una crisis sin precedentes de inseguridad ciudadana.
3: Uno de los escrutinios más largos de la historia de Perú. 35 días después de los comicios, la justicia electoral proclamó que la derechista Keiko Fujimori y el izquierdista Roberto Sánchez competirán en el balotaje del 7 de junio. Perú, que tuvo 8 presidentes en la última década, busca recuperar la estabilidad política.
4: Se establece como fecha para una segunda elección presidencial entre las fórmulas del partido político Fuerza Popular y el partido político Juntos por el Perú para el domingo 7 de junio del año 2026.
3: La candidata de Fuerza Popular es hija del fallecido Alberto Fujimori, quien marcó un antes y un después en Perú con mano dura y medidas neoliberales. El expresidente pasó más de 10 años preso por violaciones a los derechos humanos. En su campaña, Keiko Fujimori defiende la gestión de su padre, promete expulsar migrantes y quiere sumarse al bloque de gobiernos latinoamericanos que apoyan a Donald Trump. Sánchez, de Juntos por el Perú, fue ministro del fugaz mandatario de izquierda Pedro Castillo. Y no lo esconde. Hace campaña luciendo el característico sombrero del encarcelado expresidente. Y esta segunda vuelta tiene cierto déjà vu, porque en el balotaje de 2021, Keiko Fujimori cayó frente a Pedro Castillo. La polarización ya comenzó. Sánchez no duda en tildar de dictadura al gobierno de Fujimori y quiere borrar su constitución, al igual que Castillo ya coquetea con la idea de una reforma.
5: ¿Quiere el pueblo una asamblea constituyente?
3: En 3 semanas, Perú define su futuro con 2 propuestas diametralmente opuestas y con el desafío de que el vencedor logre cumplir su mandato.
0: La Organización Mundial de la Salud declaró el brote de ébola en República Democrática del Congo como una emergencia global. El organismo recalcó que el brote en la provincia oriental de Ituri, donde se han registrado alrededor de 246 casos sospechosos y 80 muertes, aún no cumple con los criterios para que sea considerado una pandemia, pero advirtió que podría convertirse en un brote mucho mayor, con un gran riesgo de propagación local y regional.
6: Decenas de muertes por el último brote de ébola se contabilizan ya en la provincia de Ituri, en la República Democrática del Congo. Las autoridades anunciaron el brote este viernes, semanas después de que aparecieran los primeros casos. Tenemos mucho miedo. Desde inicios de mayo han muerto muchas personas y siguen muriendo. Lo que sucede es que si alguien tiene dolor de cabeza, fiebre o dolor de estómago, al cabo de un rato muere. Cerca de aquí había un joven de menos de 30 años, llegó al pueblo ayer y hoy nos hemos enterado de que ha fallecido. El ébola es altamente contagioso, se transmite a través de los fluidos corporales y tiene una elevada tasa de mortalidad. Las autoridades han confirmado que este brote está causado por la rara cepa Bundibugyo, para la que no hay vacuna. Ya se han registrado casos a cientos de kilómetros de distancia en la capital Kinshasa y al otro lado de la frontera en Uganda. Pero como el brote se concentra principalmente en zonas remotas, muy pocas muestras se han analizado en laboratorios. La Organización Mundial de la Salud advierte de que la propagación podría ser mucho mayor de lo detectado, en especial en zonas con conflictos armados y desplazados. Es una epidemia que se propagará muy rápidamente, sobre todo porque ha surgido en una provincia densamente poblada, con una gran concentración demográfica y una intensa movilidad de la población. Y está también la complicación añadida de que hay muchos grupos armados en esta provincia. Eso es lo que hará que gestionar esta epidemia resulte muy, pero que muy difícil. La OMS asegura que el brote no cumple los criterios de una pandemia como la COVID-19 y desaconseja el cierre de fronteras, pero llama a la cooperación internacional para intentar frenar urgentemente la propagación de la enfermedad.
0: Y hasta aquí esta edición de DW Noticias. Los acompañó Javier Arguedas junto a todo el equipo que trabaja para ustedes este domingo aquí en Berlín. Hasta una próxima ocasión y que la pasen bien.
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8: Para este lunes, estas son las condiciones del tiempo. Tenemos el flujo del este que continúa llegando acelerado a la región. Tenemos una onda tropical en tránsito que se ubica en el sector de Panamá y estaría transitando por nuestro país en los próximos días. Para este día, muy baja posibilidad de lluvia. Únicamente podríamos tener cielos nublados sobre sectores de la cordillera volcánica, algunas lluvias en el sector occidental y la zona noroccidental del país. Esto en el transcurso de la tarde. El resto del país se va a mantener con cielos parcialmente nublados. En cuanto a las temperaturas, vamos a continuar con el ambiente bastante cálido. En zonas altas, las máximas podrían alcanzar de 26 a 32 grados. En valles interiores, de 33 a 38 grados. Y en la zona oriental, las máximas podrían alcanzar o incluso superar los 40 grados para este día. En el sector costero, las máximas entre 34 y 37. Y en cuanto a las mínimas para la madrugada y mañana de martes, estas en el rango de 13 a 19 en zonas altas, en valles interiores 22 a 25, la zona oriental llegando hasta 26, al igual que en el sector costero. Y para la zona costera, tomar en cuenta que para este día continuamos con el fenómeno de mareas vivas, así que mucha atención ante estas condiciones. Eso es todo en cuanto al tiempo, feliz lunes.
9: Seguro has escuchado que es preferible que los bebés sean alimentados con leche materna en lugar de fórmulas basadas en leche de vaca. Pero no todos sabemos por qué no es recomendable que las ingieran. Te doy 5 razones. Los bebés no son capaces de digerir completamente la leche de vaca y la parte que sí lo hacen con problemas y se tardan aproximadamente 4 horas en hacerlo. El contraste es que la leche materna la digieren en 90 minutos, de ahí que tu bebé te pida comer tan seguido. La leche de vaca tiene grandes cantidades de proteínas y minerales que para los riñones de un bebé son difíciles de procesar, por lo que trabajan más de la cuenta. La leche materna tiene un bajo contenido de hierro, pero es suficiente para tu hijo. La leche de vaca, en cambio, tiene menos hierro y además, si proviene de este líquido, a tu bebé le cuesta más absorberlo. Entonces, la carencia de este elemento podría provocar que desarrolle anemia. Los bebés que consumen leche de vaca son más propensos a infecciones porque las fórmulas y la leche de vaca pueden contener organismos que causan diarrea y gastroenteritis, algo que no pasaría con la leche materna porque contiene anticuerpos que evitan que tu bebé enferme y que mantienen su flora intestinal en condiciones óptimas. La leche materna contiene inmunoglobulina, lo que parece proteger a los bebés contra las alergias. Por el contrario, el consumo de leche de vaca puede provocarlas, así como cólicos y el síndrome de muerte infantil repentina. Por estas razones, es mejor que alimentes a tu bebé con leche materna, que contiene agua, lactosa, grasas, minerales, vitaminas y las proteínas que necesita. Y como dijo el famoso pediatra Paul George, la leche de vaca es la mejor para los terneros y la leche humana es la mejor para los bebés humanos.

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5: Sean todos bienvenidos, en RT llegan las noticias. En Perú proclaman los resultados de las elecciones. Tras la confirmación se pronunciaron los candidatos que se medirán en el balotaje. Keiko Fujimori pide el apoyo de otras fuerzas políticas. Roberto Sánchez agradece el respaldo de los más humildes y llama a levantar un proyecto alternativo al autoritarismo. Se cumplen 14 días de bloqueos en Bolivia. Campesinos, mineros y maestros se mantienen movilizados contra las políticas de ajuste de Rodrigo Paz. El gobierno informa que el ejército se replegó durante los operativos para evitar una escalada. Además, crece la tensión en torno al aeropuerto de Chimoré tomado hace 2 días. Venezuela deporta a Alex Saab. Las autoridades indican que la medida fue adoptada en relación con delitos cometidos en Estados Unidos. Recordemos que el exministro de Industria estuvo preso en el país norteamericano hasta ser indultado por Joe Biden. En México no cesa la polémica por las supuestas actividades de la CIA. Claudia Sheinbaum niega la presencia de agentes estadounidenses en la nación. La presidenta mexicana atribuye las versiones de los medios a una campaña desestabilizadora. Empezamos.

0: En Perú finalmente oficializan los resultados de la primera vuelta de las elecciones presidenciales. El jurado nacional comunicó que Keiko Fujimori de Fuerza Popular y Roberto Sánchez Palomino de Juntos por el Perú pasan al balotaje. Los candidatos se pronunciaron al respecto.
1: En primer lugar, para agradecer a todo el pueblo peruano, las comunidades rurales, altoandinas, los peruanos más pobres, como dice la data, que son los que nos han apoyado y nosotros somos su voz, sus representantes, y estamos aquí ahora con la tarea de lograr una mayoría política, una mayoría social, un gran consenso país donde las fuerzas somos capaces de levantar un proyecto alternativo al autoritarismo, al pacto mafioso, al cooptamiento del sistema de justicia.
2: La solución es en realidad construir un Estado presente que trabaje con eficiencia y sentido de urgencia, que cumpla con la palabra, que esté en las regiones, que te proteja, que te devuelva la confianza y la esperanza. Pero soy consciente que yo sola no puedo, que nuestro partido solo no puede. ¿Ah? Necesitamos de todos. Hoy los convoco a que transformemos el miedo y la decepción en acción y en esperanza.
0: La segunda vuelta está planeada para el 7 de junio. Desde el Jurado Nacional de Elecciones informaron que el organismo cumplió con su función constitucional. El candidato del Partido Renovación Popular, Rafael López Aliaga, que perdió la lucha por el segundo lugar, insiste en un presunto fraude. Exhortó a sus seguidores a que...

0: salieran a manifestarse de nuevo. No obstante, desde la justicia electoral recalcan que no existe nada que sustente una nulidad del resultado.
1: Como hemos indicado, las decisiones en torno a esta etapa ya están tomadas, son inapelables hasta el momento. Luego sigue la siguiente etapa de cara a la segunda vuelta. Todos los pedidos o sobre la base del derecho a petición que tienen las personas o las organizaciones políticas son respondidos en los términos que corresponde al ordenamiento jurídico y conforme a los acuerdos del Pleno del Jurado Nacional de Elecciones.
0: El abogado y profesor de la Facultad de Derecho en la Universidad de Lima, José Tello, considera que los votantes de Renovación Popular podrían apoyar a Keiko Fujimori por afinidad ideológica, pero indica que es difícil que Aliaga le exprese rápido su respaldo.
2: Las coaliciones de gobierno que he mencionado son las de Renovación con fuerzas políticas de derecha, probablemente apoyando a Keiko Fujimori, pero algo interesante, por ejemplo, no es que vaya a ser tan fácil, por ejemplo, que Rafael López saliera a candidato a Renovación Popular, que está desconociendo los resultados, que considera que la elección hace fraudulenta, den su apoyo tan rápidamente. Yo creo que más que todo van a ser los electores de él quienes van a apoyar a Keiko Fujimori, por un tema básicamente de afinidad ideológica, conservadurismo en lo social y liberalismo en lo económico. Hay una, digamos, una sensación de que el modelo económico se materializa pero muy fuerte en amplios sectores de la población. Pero también tenemos esa lectura distinta que en el cambio de timón, gracias a lo social, hacia el socialismo, ¿no? En el modelo económico. Y es lo que encarna en este caso Roberto Sánchez. Habrá que medir cuál de los dos candidatos es el que logra, pues, tener mayor cantidad de coaliciones. Hay que recordar que las coaliciones no son alianzas formales en Perú. Las coaliciones se dan básicamente por apoyos que se expresan públicamente y, bueno, eso es en rigor una coalición. En el caso de las alianzas electorales es algo distinto porque hacen que dos partidos políticos o más se puedan reunir en una alianza, creen una organización política y salgan adelante en un proceso eleccionario.
0: Perú no es el único país de América Latina que ha experimentado demoras e irregularidades durante un proceso electoral importante. Estos problemas se asocian con la falta de transparencia del escrutinio y suelen provocar incertidumbre e indignación social. El presidente de Colombia, Gustavo Petro, ofrece su colaboración para buscar una solución pacífica a la crisis en Bolivia, que catalogó como una insurrección popular. El país andino sigue sumido en protestas en contra del gobierno de Rodrigo Paz. Esta jornada se reactivaron 15 bloqueos en el departamento paceño. Las protestas se mantienen en las principales carreteras, dejando cercadas a las ciudades de La Paz y El Alto. Además, continúa la toma del aeropuerto de Chimoré. Las autoridades implementaron un operativo de desbloqueo denominado Corredor Humanitario, con miles de efectivos para garantizar el abastecimiento de las urbes. Estas medidas provocaron enfrentamientos entre los uniformados y los manifestantes que dejaron heridos y detenidos. Sectores afines al gobierno acusan a Evo Morales y sus seguidores de exacerbar la situación. Sin embargo, la analista política Laura Chile señala que hay muchas organizaciones que protestan que no tienen relación con el expresidente.
3: Nosotros, como organizaciones sociales, y lo mismo la Central Obrera Boliviana en su ampliado, ha sido bastante claro. No tenemos nada que ver con el señor Evo Morales. Nosotros estamos en pie de lucha sin intervención de políticos ni de izquierda ni de derecha. Y le pedimos al señor Evo Morales que si va a apoyar, que sea en su sector, porque una marcha que esté viniendo desde Cochabamba hasta La Paz, más al contrario, nos va a perjudicar. Los bloqueos que se están realizando son a nivel La Paz, hay algunos que están en Santa Cruz, pero en Cochabamba no se ha visto ningún bloqueo de caminos por los intereses políticos que tiene el sector de Evo Morales. Así que nuevamente aclaro que la Central Obrera Boliviana, la Federación de Trabajadores Mineros, los compañeros del Tupac Katari, de las 20 provincias, compañeros Ponchos Rojos y muchos compañeros de organizaciones, colectivos y bloques, no estamos en pie de lucha por una persona o por un político o por intereses de una persona política o de algún otro.
0: Las autoridades venezolanas comunican sobre la deportación del exministro y empresario de nacionalidad colombiana Alex Saab. Fue nombrado como titular de Industria y Producción Nacional en el 2024 bajo la administración Maduro. Se precisa que la medida se efectúa en cumplimiento de las normativas migratorias de Venezuela. El documento también hace énfasis en que Saab está vinculado con la presunta comisión de delitos en Estados Unidos. Más datos con Yuxiali Rincón.
4: Este 16 de mayo, el Servicio Administrativo de Identificación, Migración y Extranjería, SAIME, informó sobre la deportación del exfuncionario de nacionalidad colombiana, Alex Saab, esto por presuntamente estar incurso en delitos con la justicia norteamericana. Es importante destacar que Alex Saab fungió como una importante figura dentro del gobierno nacional liderado por Nicolás Maduro, llegando a ocupar cargos de gran importancia en el país. También es importante señalar que en el 2020 Alex Saab fue detenido en el aeropuerto de Cabo Verde por autoridades norteamericanas, quienes lo señalaban de incurrir en delitos de lavado de activos. Luego, en ese mismo año, Nicolás Maduro lo nombró como miembro de la misión diplomática venezolana ante la Unión Africana. Esta detención por parte del gobierno de los Estados Unidos generó una oleada de movilizaciones y protestas en el país y fuera del país, quienes exigían la liberación inmediata de Alex Saab. Luego, en el 2023, el entonces presidente de los Estados Unidos, Joe Biden, concedió el indulto a Alex Saab, lo que generó su liberación. En el pasado 2024, Nicolás Maduro nombró a Alex Saab como presidente de inversión productiva en el país. Luego, en ese mismo año, Nicolás Maduro lo nombra ministro para la industria y producción nacional. Hasta el momento, las autoridades venezolanas no se han pronunciado al respecto. Nosotros seguiremos de aquí, desde Caracas, Venezuela, siguiendo toda la información que acontece al respecto.
0: Esta semana, Rusia realizó un exitoso lanzamiento de prueba del nuevo misil balístico intercontinental Sarmat. Vladimir Putin señaló que este tipo de armamento será incorporado a las Fuerzas Armadas este año. El presidente destacó que el modelo puede esquivar todos los sistemas de defensa antiaérea y no tiene análogos en el mundo. Agregó que Moscú se vio obligada a reflexionar sobre cómo garantizar la seguridad estratégica después de la salida de Estados Unidos del Tratado sobre Misiles Antibalísticos.
5: Tras la retirada de Estados Unidos del Tratado sobre Misiles Antibalísticos en 2002, nos vimos obligados, quiero recalcar esto, a reflexionar sobre cómo garantizar nuestra seguridad estratégica en el contexto de la nueva realidad y la necesidad de mantener un equilibrio estratégico de poder.
0: El jefe de Estado subrayó que la prueba exitosa del Sarmat es un gran acontecimiento para Rusia. Añadió que el sistema contribuirá al aumento de las capacidades de combate de las fuerzas nucleares estratégicas. El misil está diseñado para portar ojivas nucleares y tiene un alcance de más de 35.000 kilómetros. Esta semana, el Tribunal Superior Anticorrupción de Ucrania ordenó prisión preventiva de 60 días para el ex jefe de la oficina de Zelensky, Andrei Yermak, por un caso de blanqueo de capitales. Se estableció además la opción de una fianza de más de 3 millones de dólares. Desde la Rada Suprema informaron que se logró juntar la suma, pero aún no se ha transferido. Al ex funcionario lo investigan por presunta implicación en un esquema de lavado de dinero de alto perfil. Se trataría de más de 10 millones de dólares que se habrían blanqueado durante la construcción de viviendas de lujo cerca de la capital ucraniana. Desde el Kremlin destacan, con ironía, que la corrupción en Ucrania debería preocupar a Occidente, ya que fue su dinero el que malversó el régimen de Kiev. Donald Trump asegura que el tiempo de Teherán para tomar decisiones se acaba. Las negociaciones entre Estados Unidos e Irán están estancadas luego de que Washington rechazara la última propuesta de la República Islámica. El presidente norteamericano amenaza con no dejar nada del país Los medios informan que Estados Unidos presentó 5 condiciones a Irán para poder avanzar en el diálogo. Entre ellas figura la entrega de 400 kilogramos de uranio enriquecido y la suspensión del funcionamiento de las instalaciones nucleares, salvo solo una planta. Además, Washington se niega a liberar los activos de Teherán congelados y descarta pagar cualquier compensación. Se informa que el conflicto en Oriente Medio fue uno de los temas abordados por Donald Trump y Xi Jinping en el marco de su cumbre en la capital china esta semana. Ambos mandatarios calificaron la reunión como positiva y destacaron que los diálogos fueron constructivos. Sin embargo, los medios internacionales subrayan que el mandatario estadounidense se fue sin haber logrado nada relevante. Nicolás Sánchez O'Donovan mantiene más detalles.
6: Donald Trump viajó a China esta semana para reunirse con su homólogo Xi Jinping en Pekín. El apretón de manos inicial ya simbolizaba la postura firme del líder asiático, quien no se dejó atraer por el ímpetu de Trump. Eso sí, ambos mandatarios quisieron comenzar destacando la importancia de sus relaciones bilaterales.
7: Si podemos colaborar para abordar los desafíos globales e infundir una mayor estabilidad en el mundo, si podemos centrarnos en el bienestar de ambos pueblos y en el futuro de la humanidad y crear conjuntamente un futuro mejor para la relación entre ambos países, son cuestiones que atañen a la historia, al mundo y a la humanidad.
8: Hemos tenido relaciones fantásticas. Nos hemos llevado muy bien. Cuando ocurrían dificultades, las solucionábamos. Yo los llamaba, usted me llamaba, y siempre que teníamos un problema, la gente no lo sabe. Siempre que teníamos un problema, lo solucionábamos enseguida. Y vamos a tener un futuro fantástico juntos.
6: Hubo varios temas importantes sobre la mesa. Por un lado, la cuestión de Irán y el estrecho de Hormuz. Asunto en el que el propio Trump aseguró haber llegado a entendimientos, pero sin dar detalles. En el ámbito comercial, ambas partes parecen acercar posiciones y apuestan por la creación de una junta de comercio para gestionar sus relaciones económicas bilaterales y consolidar una tregua en su guerra comercial. Para los expertos, esta postura estadounidense llega después del debilitamiento de Washington.
9: La guerra comercial que fue iniciada para contener a China, entre comillas, como otras políticas de Donald Trump y de la administración Obama, terminó generando el efecto contrario porque gran parte de la producción que China no pudo colocar en Estados Unidos la terminó colocando en países como Europa, en África, en Asia. Entonces, terminó también generando una mayor relación de China y codependencia de otros países aliados de Estados Unidos que fueron afectados por la guerra comercial.
6: Sin embargo, Taiwán fue el punto en el que Xi Jinping se mostró más firme. En este sentido, el mandatario chino alertó que mantener la paz y la estabilidad en el estrecho de Taiwán es el principal denominador común en los intereses de ambas naciones. Es decir, que puso el asunto en lo más alto de la lista de prioridades.
10: Pero Xi fue incluso más allá, asegurando que si la situación en torno a Taiwán se gestiona correctamente, la relación entre ambos países podrá mantenerse estable, pero que si de lo contrario no se gestiona bien, pues bien, surgirán fricciones e incluso conflictos, lo que llevaría a Estados Unidos y a China a una situación peligrosa.
6: El propio Donald Trump reconoció que Xi le preguntó sobre la voluntad estadounidense de defender Taiwán, asegurando que no va a responder a esa pregunta y añadiendo que lo último que necesita ahora Estados Unidos es otra guerra. En este contexto, ambos mandatarios destacaron la importancia de tener relaciones bilaterales estables y productivas.
8: Esta ha sido una visita increíble y creo que ha salido mucho bien de ella. Hemos logrado algunos acuerdos comerciales fantásticos. Eso es genial para ambos países. Es un hombre al que respeto mucho y que se ha convertido realmente en un amigo.
7: Esta ha sido una visita increíble y creo que ha salido mucho bien de ella. Hemos logrado algunos acuerdos comerciales fantásticos. Eso es genial para ambos países. Es un hombre al que respeto mucho y que se ha convertido realmente en un amigo.
6: Pese a las buenas palabras, los medios de comunicación estadounidenses resaltan la falta de acuerdos concretos. Por ejemplo, la agencia Reuters titulaba que Trump abandona Pekín con pocas victorias y muchas palabras elogiosas para Xi. En la misma línea se manifestaba CNN, quien publicaba que la cumbre concluyó sin avances significativos. Por su parte, el Wall Street Journal aseguraba que una visita meticulosamente planificada oculta grandes diferencias entre Estados Unidos y China. Además, hay señales que siguen apuntando a la desconfianza. Por ejemplo, los periodistas estadounidenses que cubrieron la cumbre denuncian que fueron obligados a tirar cualquier objeto que les fuera dado por la parte china, incluidas credenciales y otros materiales. La periodista Emily Goodin lo resumía así: nada chino a bordo del avión presidencial. Por último, Donald Trump también anunció que invitaba a Xi Jinping a visitar Washington, una visita planeada para el próximo 24 de septiembre. Nicolás Sánchez O'Donovan, RT, Estados Unidos.
0: México y Washington atraviesan un momento de incertidumbre luego de que medios estadounidenses informaran sobre una campaña de la CIA contra los cárteles en territorio mexicano. La presidenta Claudia Sheinbaum rechazó lo planteado y denunció un intento de desestabilizar las relaciones entre ambos países. La portavoz de la CIA también calificó la información como falsa. Pamela Quivec, con más detalles.
11: Entre supuestas fake news dadas a conocer por medios estadounidenses y autoridades desmintiendo dicha información, transcurrió esta semana. Todo arrancó cuando el medio estadounidense CNN publicó un reportaje que aseguraba que la CIA supuestamente habría participado en un operativo contra integrantes del crimen organizado en México, donde, tras la explosión de un artefacto, un presunto miembro del cártel de Sinaloa habría muerto. La noticia cimbró a ambas naciones y desató una ola de reacciones tanto del gobierno mexicano como de medios internacionales. De manera inmediata, el secretario de Seguridad, Omar García Harfuch, negaba cualquier participación operativa de agencias extranjeras en territorio mexicano y acusaba que la información difundida era absolutamente falsa y que aquí no existían operativos de la CIA con facultades letales en México. Casi al mismo tiempo, Liz Lyons, es decir, la portavoz oficial de la Agencia Central de Inteligencia, la CIA de Estados Unidos, desmintió categóricamente la presunta guerra secreta y con operaciones letales de la Agencia contra los Cárteles dentro de México, asegurando que dicho material era una campaña de relaciones públicas para los cárteles y que ponía en serio riesgo la vida de los estadounidenses. Al día siguiente, la mandataria Claudia Sheinbaum calificó la información como sensacionalista y mentirosa. Dijo que detrás de estas narrativas había intereses que buscaban deteriorar la relación entre México y Estados Unidos.
12: Imagínense el tamaño de la construcción mentirosa de una nota de este tamaño. Bueno, hasta me sorprendió porque resulta que hasta la vocera de la CIA salió a decir que era falso. El objetivo, decía, es la presidenta no está diciendo la verdad. Sí hay agentes de la CIA operando en territorio nacional. Falso.
11: El tema escaló cuando posteriormente el New York Times publicó otra versión sobre el mismo caso, señalando que la CIA habría proporcionado inteligencia y apoyo en la planeación del operativo, mientras que las acciones en terreno habrían sido realizadas por autoridades mexicanas. La presidenta también reaccionó a esta publicación.
12: Es pero absurdo. Como si hubiera un área especial del gobierno de México dedicado a poner bombas para eliminar grupos delictivos. Es una ficción del tamaño del universo.
11: Horas más tarde, un portavoz de CNN declaró a una agencia de noticias que respaldaban su información y que desde la CIA no especificaban qué parte de la investigación era considerada falsa.
13: Así, y en medio de versiones encontradas, filtraciones y desmentidos oficiales, el caso abrió nuevamente el debate sobre el papel de agencias extranjeras en operativos relacionados con el combate al crimen organizado en México. Pamela Quivec, RT, Ciudad de México.
0: Esta semana, además, fue detenido en Estados Unidos el exsecretario de Seguridad Pública de Sinaloa, Gerardo Mérida Sánchez. El exfuncionario es uno de los 10 acusados por Washington de tener vínculos con el narcotráfico y que están pendientes de extradición. El senador de la República por Sinaloa, Enrique Insunza, otro de los señalados en el expediente, negó las acusaciones y refutó la información de que estuviese negociando con Estados Unidos. El Ministerio de Relaciones Exteriores de Cuba ha declarado que el país ejercerá su derecho a la legítima defensa en caso de ser atacado. El canciller Bruno Rodríguez acusó al gobierno de Estados Unidos de crear un expediente fraudulento para justificar una guerra económica y una eventual agresión militar. Además, reafirmó que la isla no representa una amenaza ni desea la guerra. Los comentarios se emiten después de que el medio Axios destacó que La Habana habría comprado más de 300 drones y que tendría planes de atacar objetivos estadounidenses. Días antes, el gobierno de Miguel Díaz-Canel informó sobre una visita a La Habana del director de la CIA acompañado de una delegación. Durante el encuentro, las autoridades cubanas reafirmaron que la nación antillana no es una amenaza para Estados Unidos y que no debe estar en la lista de patrocinadores del terrorismo. Además, señalaron que en el territorio de la isla no hay bases extranjeras militares ni de inteligencia. Un ciudadano canadiense que viajó en el crucero neerlandés donde se produjo el brote de antivirus dio positivo, según Ottawa. Se informa que este caso eleva a 11 los pasajeros infectados por el patógeno. En las últimas semanas se han registrado 3 muertes a causa de la cepa andina. Diana de Glaui nos trae un material del tema desde la ciudad argentina de Ushuaia, de donde partió el crucero y donde aseguran que no existen casos autóctonos del virus.
14: Mientras los ojos del mundo apuntan a la Argentina por los casos de hantavirus, en la propia provincia de Tierra del Fuego no se conocen casos desde 1996, año desde el que rige la obligatoriedad para notificar al Ministerio de Salud de Nación sobre estos temas.
15: Y nunca hemos registrado un caso autóctono de hantavirus. Hemos visto casos de hantavirus, pero de personas que se habían contagiado en otro territorio y llegaron a nuestra provincia en el momento en el cual todavía no habían comenzado con los síntomas.
14: El brote de hantavirus ha desatado una búsqueda para dar con su origen en todo el mundo. La Argentina, por su parte, comenzará a investigar con especialistas del Instituto de Microbiología, doctor Malbrán, debido a que la pareja que falleció estuvo en este lugar donde estamos transmitiendo con el equipo de RT, pero lo que buscan es ver si se encuentra específicamente el roedor en este terreno de Ushuaia o en el resto de la provincia de Tierra del Fuego, que nunca antes se ha detectado.
15: En Tierra del Fuego hay ratones de campo, pero no son iguales que los ratones de campo que hay en la Patagonia continental. Son ratones diferentes. Y por lo que nosotros conocemos hasta el momento, esos ratones de campo no están siendo propaladores de hantavirus. Tampoco se ha visto nunca que roedores urbanos, como pueden ser las ratas o los ratones que pueden haber en los basurales o en las calles, sean portadores de hantavirus.
14: Hasta el día de hoy se insiste en la ausencia de casos y en el estricto seguimiento de los protocolos necesarios a nivel internacional. Desde Ushuaia aseguran que esto incluso desprestigia la zona y puede afectar al turismo.
0: Lo prometido es deuda, titulares. La justicia electoral de Perú proclama los resultados de las elecciones presidenciales. Keiko Fujimori y Roberto Sánchez se medirán en el balotaje. En Bolivia no cesan las protestas de trabajadores y comunidades indígenas contra el gobierno de Rodrigo Paz. Los bloqueos se reactivaron en 15 puntos del departamento paceño. Venezuela deporta a Alex Saab. Caracas subraya que la medida está vinculada a delitos cometidos en Estados Unidos. Claudia Sheinbaum negó la presencia de agentes de la CIA en México y arremetió contra los medios por difundir información falsa.
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0: Bueno, muy buenas tardes amigos oyentes de Vida Deportiva. Bien llegados a los deportes en este 18 de mayo del 2026. Bien llegado a nuestra información deportiva a través del 92.1 FM de Radio La Clave, iniciando nuestras labores deportivas de la presente semana. Bueno, llegamos a la gran final y siempre con sorpresas. Miren, muchas cosas se cumplen, hombre. En realidad es sumamente interesante porque efectivamente aquel eslogan que siempre le hemos mantenido, que viene de hace muchos, muchos años. Sin embargo, en algunas ocasiones, en los últimos tiempos, prácticamente ese eslogan queda descartado porque no se cumple lo que... ¿Cómo fue creado ese eslogan? La de que Firpo gana en San Miguel y Águila en Usulután. Pero en esta jornada del torneo Clausura se cumplió porque el Firpo le fue a ganar a San Miguel y el Águila le fue a ganar a Usulután. Ya hay un finalista, pero vamos con los principales titulares que estaremos dando a conocer a través de Vida Deportiva ya en detalles. Águila, con su mística y aguerrido, oígase bien, eliminó a Luis Ángel Firpo y clasificó a la gran final en busca de su primer título, o sea, de sumar título, no primer título, en su historial deportivo. Ya estaremos manifestando cuántas coronas tiene el Águila. Bueno, Benji Villalobos fue clave para derrotar a Luis Ángel Firpo en el lanzamiento de penales, mientras que Águila va por la corona número 18 en su historial deportivo. Además, se cumplió la tradición, como decíamos, y el FAS también clasificó a la gran final, bueno, dándole cierta batalla, no en su totalidad, el limeño. Vimos un limeño un tanto desconcertado el día de ayer, aunque tuvo algunos chispazos que estuvieron a punto de aguarle la fiesta al Club Deportivo FAS. Y además tenemos los resultados de la tercera y segunda división profesional. Ya está lista la final de la segunda división profesional de nuestro fútbol. Además, en otras notas siempre de carácter nacional, también queremos informarles que el tiro con arco viaja hacia Chile. Hoy, por cierto, viajó a Chile esta delegación precisamente para participar en el Gran Prix que se va a realizar allá en Santiago de Chile. Va encabezada la delegación por precisamente su técnico, su entrenador Roberto Hernández, que ha dado tantos triunfos a nuestro deporte nacional. Además, siempre en otras notas, siempre de carácter nacional, también queremos informarles que efectivamente, bueno, va a haber un máster en el levantamiento de pesas. Los atletas salvadoreños perfeccionan su técnica de envión y arranque con miras a su participación en el 39º Campeonato Panamericano de Máster Levantamiento de Pesas 2026. Y la barra de Santiago y San Salvador también aseguran cupo directo en la Liga de Fútbol Playa. Bien, estas y más informaciones, amigos, se las estaremos brindando a través de Vida Deportiva, pero también en el campo internacional. También queremos manifestarle a todos ustedes que hoy el equipo de Arsenal tiene partido clave por la Liga Premier y ya se acerca la Copa del Mundo el 11 de junio. Óigase bien, el 11 de junio es la inauguración en Ciudad de México. Además, siempre en otras notas de carácter internacional, también queremos informarles que hay, ya se escuchan muchas, muchas noticias sobre el mercado de piernas y Hansi Flick renueva con el Bayern Múnich. Bueno, eso ya se esperaba porque ha sido exitoso el técnico alemán al servicio del Bayern. Lastimosamente no estará en la final de la Champions League, que era lo que anhelaban. Y la debutante Curazao anuncia su lista con presencia de futbolistas que militan en el fútbol europeo para la Copa del Mundo. Y el Madrid confirma la salida de Carvajal. Y en estas y más informaciones, amigos, se las estaremos brindando a través de Vida Deportiva, porque Lewandowski le dijo adiós al Barcelona. La una de la tarde pasado 17 minutos con Vida Deportiva, por exacto en todo el país. Vamos a una pausa y luego regresamos con más deporte.
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2: La una de la tarde, pasado 19 minutos en Vida Deportiva Exacta en todo el territorio nacional. Y vamos ya a las noticias en detalle a través de Vida Deportiva. Bueno, se definieron ya los dos finalistas del torneo Clausura, ¿verdad? Bueno, en unos casos se impuso la justicia, podríamos llamarle así, en base a las dos vueltas de clasificación, porque tiene un calificativo muy importante de que en este sistema de campeonato nacional, cuando el equipo que ha clasificado en los primeros lugares, ¿por qué no decirlo como líder del campeonato nacional en las dos vueltas de clasificación, es de justicia que llegue a la gran final? Pero como tiene que pasar por un proceso eliminatorio, entonces se ven muchos casos en los cuales este equipo que hizo todos los méritos para estar en una gran final, pues se queda en el camino. Porque el equipo que ha ocupado una posición menor en el torneo, pues ese se encarga de eliminarlo. Así es que en el caso de Club Deportivo FAS, prácticamente mantuvo ese ritmo y logró salir airoso frente al Municipal Limeño el día de ayer en toda una fiesta de el Óscar Alberto Quiteño de Santa Ana. No, así pasó con Luis Ángel Firpo, que fue todo lo contrario. Pero vamos por parte. Bueno, ya se tienen definidos los dos equipos que estarán disputando la gran final del campeonato nacional. Y vaya, se va a dar la lucha entre el Oriente y el Occidente. Esta final, esta fase de final entre estos dos equipos tiene mucha historia. Yo creo que durante toda la semana vamos a estar enfocando estos temas muy interesantes en base a la historia que tienen estos equipos y la rivalidad que ha existido desde que Águila apareció en la primera división del fútbol nacional, siendo un acérrimo rival de Club Deportivo FAS, que tiene más años de existencia. Indudablemente FAS nació allá por los años de 1947, por ahí, mientras que el Águila apareció como equipo de primera división allí por los años de 1957-58. Eso significa pues que FAS tiene mayor número de años de estar precisamente militando en la primera división. Pero a partir del surgimiento de Águila en la primera división nació, óigase bien, una gran rivalidad que le ha puesto mucha pimienta, mucha emoción al fútbol nacional, y que han habido partidos históricos entre ambos equipos, con llenos, con récord de taquilla, y en fin, partidos que han sido buenos espectáculos deportivos, que han llenado las exigencias del público que ha llegado a presenciar esos partidos. Yo recuerdo un partido de FAS Águila, que cuando estaba el ingeniero Villacorta de representante de Club Deportivo FAS en la época de don Reinaldo Valle, el estadio Cuscatlán fue insuficiente, óigase bien, para ese partido entre el equipo de FAS y el equipo de Águila, donde militaban figuras, me recuerdo yo, del Palet Erazo de Club Deportivo Águila, estaba también, bueno, algunas figuras famosas de Club Deportivo Águila, y luego en el FAS estaba Alejandro Ventos, William Reyes, Marvin González, Alfredo Pacheco, todas esas figuras. Entonces, un partido en donde se batió récord de taquilla, oígase bien, a tal grado que las autoridades deportivas se dieron el lujo de cerrar los portones del estadio Cuscatlán porque ya no se permitían ingresos de aficionados. Y comenzaron las críticas para los organizadores, que cómo habían sobrepasado la venta, óigase bien, de boletos para la capacidad del estadio monumental Cuscatlán. Y a raíz de esa situación, pues los dirigentes tuvieron que regresar el dinero a las personas que habían adquirido boleto para presenciar el partido entre Águila y FAS, pero lamentablemente no pudieron ingresar porque el cupo estaba totalmente, bueno, agotado, ¿verdad? En otras palabras, pues fue una falla de las autoridades administrativas de los dos equipos, tanto de Águila como Club Deportivo FAS. Y así por el estilo, pues han habido en todo su historial deportivo grandes llenos en el Estadio Cucatán cuando se enfrentan Águila y el equipo de Club Deportivo FAS. Pero el sábado anterior, todo mundo creyó que Firpo iba por la segunda corona consecutiva. Fue uno de los equipos más solventes del campeonato nacional, con un buen trabajo del técnico Marvin Solano, ¿verdad? No se despegó de Club Deportivo FAS durante todo el campeonato nacional, cercano a 4 y 5 puntos fue la diferencia que le sacó FAS a Luis Ángel Firpo. Y el Águilita, pues, que clasificó en el sexto lugar, óigase bien, todavía abajo del Limeño, que se ubicó en el quinto lugar de la tabla. Estos dos equipos, por su ubicación, tuvieron derecho a entrar en los cuartos de final, y allí lograron dar un paso, óigase bien, para poder llegar precisamente a ese lugar para luego disputar semifinales, ¿verdad? Y las semifinales, pues indudablemente ya fue otro pisto, como se dice, ¿verdad? Y el Águila, pues como ubicado en el sexto lugar, le tocó enfrentarse nada menos que a Luis Ángel Firpo, equipo que se mantuvo en la punta de la tabla de posiciones y considerado por los analistas como uno de los equipos mejor conformados dentro del campeonato nacional, con una continuidad enorme. Y además de eso, se dice por muchos técnicos que este equipo juega de memoria, pero lamentablemente, pues, el sábado anterior, ante una buena cantidad de público en el estadio Sergio Torres de la ciudad de Usulután, observaron cómo su equipo había quedado eliminado de la gran final del campeonato nacional, una final que todo mundo anhela, comenzando por los objetivos que se persiguen, como es ser campeón nacional con todo orgullo, representar a su pueblo, ¿verdad?, en una gran final, y luego también los ingresos económicos que se obtienen en una final, ¿verdad?, en donde los equipos, pues, solucionan algunas situaciones económicas de sus respectivos equipos, porque el anhelo de todo equipo aquí en El Salvador es llegar a la gran final, porque allí depende del rival que les toque, y los protagonistas, pues indudablemente llama la atención. Y en este caso, pues Firpo perdió un gran capital, podríamos llamarle, ¿verdad? Consideramos nosotros que debe haber perdido unos sus casi $200,000, Luis Ángel Firpo, por no haber llegado a la final, ¿verdad? Porque eso se calcula el próximo sábado, que pueden llegar al Mágico González, que ya tenemos dando detalles también de cuáles serán los precios de esta gran final del campeonato nacional. Lo que sí, que Firpo se quedó, perdió 1-0, Águila le emparejó la serie porque había perdido en San Miguel 2-1, y como lo indican las bases de competencia, se vieron obligados los dos equipos a irse a la lotería, a los tiros de penal. Ahí es otra cosa. Ahí, bueno, depende de la efectividad de los que lanzan los tiros de penal, de la habilidad, de los reflejos del arquero, y por tercera ocasión, la suerte, ¿verdad? Porque a veces hay que aceptar que hay suerte a veces en los partidos, ¿verdad? Pero pesa más la efectividad de los jugadores que van a lanzar los penales, y los arqueros están atentos a tapar todo lo que llega a su portería, porque algún dicho sostiene, óigase bien, algunos principios que maneja la afición, es que el portero ve grande el arco, o sea, la portería, y el que va a lanzar los penales, como son los delanteros, defensas, volantes, ven pequeño el marco. O sea, es un fenómeno todo lo contrario, y entonces depende del tiro que lancen. Y en este caso, pues Luis Ángel Firpo y Águila se vieron obligados a lanzar 6 penales cada uno. Y de los 6, Firpo falló. Óigase bien, porque tuvieron una lucha cerrada. Los penales en la primera fase, nadie falló. Bueno, hubo problemas, óigase bien, para irse a estos 6, a este penal número 6, hubieron dos fallas según el criterio arbitral de la cuarteta que trabajó en el estadio Sergio Torres, que habían infringido la ley, donde antes del lanzamiento pues abandonan la línea de gol, ¿verdad? Y que eso está terminantemente prohibido en un lanzamiento de 12 pasos. Entonces, el portero Amaya, ¿verdad?, de Luis Ángel Firpo, lo mismo el arquero, óigase bien, de Águila, Benji Villalobos, violaron esa regla y se vieron obligados los equipos a repetir ese penal número 6. Y veamos, bueno, el equipo de Águila lo aprovechó, ¿verdad?, por medio de Jairo Martínez, un muchacho joven, ¿verdad?, lanzó el tiro de penal, lo había fallado, óigase bien, en la primera ocasión, pero el árbitro consideró que había infringido la ley el arquero Amaya de Luis Ángel Firpo y lo repitieron, y ahí es efectivo, ¿verdad?, Jairo Martínez, que había entrado de refresco en Club Deportivo Águila para poner el gol número 6. Y luego le tocó lanzar a Lucas Ferreira, el brasileño de Luis Ángel Firpo, que fue el hombre que cobró el penal número 6 después de que los 5 compañeros anteriores habían anotado su gol respectivo. Pues bien, tomó el impulso el brasileño, ¿verdad? Y en el primer caso anidó la pelota, óigase bien, es decir, en el primer caso Benji Velo se lo quitó, le quitó el penal. Entonces prácticamente el Águila con ese gol era campeón nacional, es decir, no campeón sino pasar a la gran final. Pero ¿qué ocurrió? El árbitro, atendiendo la banderola de línea del costado poniente, dijo: no, hay infracción, tienen que repetir el penal. Y entonces, indudablemente, ya Águila estaba celebrando con ese gol anterior, ya estaban celebrando el paso a la gran final del campeonato nacional, pero cuando vieron que línea banderilló y el árbitro autorizó para que se repitiera, bueno, se entristecieron y los firpenses se alegraron. ¿Pero qué pasó en la repetición? En la repetición, el mismo autor, Lucas, lanzó el potente balonazo, trayazo, a estrellarse en el horizontal y no picó hacia adentro la portería de Benji Villalobos, sino hacia afuera, y ahí el Firpo cayó eliminado y el Águila prácticamente se demostró como clasificado. Así es que ahí sí está, ese es el calvario de Luis Ángel Firpo en ese partido, que tenía todas las esperanzas de poder clasificar nuevamente a una final y buscar el segundo título en forma consecutiva, pero eso no se pudo. Y el día de ayer, ahí en Santa Ana, pues el equipo de Club Deportivo FAS, aprovechando el calor de su público, aprovechando su localía, y que fue una gran fiesta que hicieron los santanecos, miren, antes del partido, a ver si no hay sanciones con esa gran cantidad de pólvora que reventaron los santanecos. Entonces, pero confiaba en el triunfo de su equipo, y al final de cuentas Club Deportivo FAS ganó con el marcador de 2-0 a Municipal Limeño, y no fue necesario observar la diferencia de goles. O sea, pues que fue categórico la diferencia de goles, porque el equipo de Limeño, óigase bien, había ganado allá en Santa Rosa de Lima a Club Deportivo FAS. Entonces lo obligaba a sacar una victoria el equipo de la representación de FAS a Limeño, porque el Limeño había ganado 1-0 y el FAS le ganó 2-0 allá en Santa Ana, y con ello obligaba prácticamente a sacar la victoria el equipo, porque en los tiros de penal no fue necesario tiros de penal, Solo uno hubo a favor de FAS, pero en el transcurso del partido, que lo cobró Rabel Tejada, que fue la que abrió el marcador, y luego Edgar Medrano, el colombiano, consiguió el cierre del partido ante un avance peligrosísimo de Club Deportivo FAS. Le salió el arquero Víctor García, pero prácticamente lo engañó Edgar Medrano, le cruzó la pelota y la mandó hasta el fondo de la red para cerrar en forma definitiva de marcador de 2-0 a favor del equipo santaneco, que con ello dice presente nuevamente en una final histórica frente a Club Deportivo FAS el próximo sábado en el Mágico González. La 1:00 p.m. pasado 33:40 en Vida Deportiva Exacta en todo el país. Vamos a una pausa y luego volvemos.
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2: La 1:00 p.m, la 1:00 p.m, pasados 35 en Vida Deportiva. Bueno, y se fallaron. Se cobraron dos penales. Fíjase bien. En uno se lo quitó Benji Villalobos y en el otro no pudo Amaya quitárselo, ¿verdad? En el primero se lo había quitado, ¿verdad? A Jairo Martínez. Pero en el segundo, que lo cobró, que lo repitió por señalamiento de haber infringido la regla arbitral, el lanzamiento de penal, lo cobró nuevamente Jairo Martínez y ahí lo hizo efectivo. Engañó totalmente al portero Amaya. Mientras tanto, en el caso de Benji Villalobos, ¿verdad? Se quitó el primero por medio del brasileño Lucas, ¿verdad? Y el árbitro dijo, no, hay que repetir este partido. Y hubo una gran discusión horrible, que vieron hasta los teléfonos y otra serie de situaciones, y al final de cuentas, pues el árbitro central del partido, pues dijo, no, hay que repetirlo. Y lo repitió el mismo Lucas, el brasileño, y lo estrelló en el horizontal para darle el paso al Águila a la gran final del campeonato nacional. Así que veamos cómo estuvieron los pronósticos. ¿Qué dijo la licenciada Avi con relación al partido entre Firpo y Águila allá en Usulután? Bueno, la licenciada Avi dijo que ganaba Águila 1-0, 3 puntitos. Mientras tanto, el licenciado Maida dijo que ganaba el Firpo 2-1, nada. Burgos 1-1, Guardado 2-1 a favor de Firpo. Y su servidor dijo que empataban 2-2. Solamente la licenciada Avi ganó 3 puntos en ese marcador. Luego nos vamos a Santa Ana el día de ayer en horas de la noche. Avi, ¿qué dijo? 1-0. Gana. Paz. Ganó un punto porque el partido quedó 2-0 a favor del equipo santaneco. El licenciado Maida dijo 2-1 a favor también de Paz. Un punto. Burgos 2-1 también a favor de Paz. Un punto. Guardado 3-1 a favor de Paz, un punto, y su servidor dijo 2-0 a favor de Paz. Ganamos 3 puntos. En total, la licenciada Avi hizo 4 puntos, el licenciado Maida 1, Burgos 1, Guardado 1 y su servidor 3 puntitos. La sumatoria da como resultado 71 puntos para la licenciada Avi, 97 para el licenciado Maida, 67-94 para don William Burgos, están a 3 de diferencia, faltando un partido, 67 para don William Guardado y 83 para su servidor. Así es que el último partido va a estar dramático hasta en los pronósticos. Vamos a escuchar a los protagonistas que dijeron al respecto. Escuchemos en primer lugar a los integrantes del equipo de Águila allá en San Miguel, allá en Usulután. Por cierto, Santiago Davio, el técnico, salió muy contento bueno, del triunfo, y también salieron muy contentos, bueno, indudablemente Gregory Díaz, el español, y Tomás Granito, ¿verdad?, que fueron anotadores de los penales. ¿Qué dijeron al finalizar el partido frente a Luis Ángel Filipe, que les permitió irse a la gran final? Escuchemos.
8: Somos muy verticales, muy en transiciones muy rápidas, creo que sacamos la diferencia. Sí, tenemos que achicar ese margen de situaciones que tenemos de gol y que no podemos convertir, pero nada, tienen unos huevos terribles estos jugadores, y a veces estos partidos no se pueden jugar y se ganan con carácter, con entrega, y hoy creo que también la suerte jugó a nuestro lado. Sí, exacto, bueno, son jugadores que dentro del campo deciden por la experiencia que tienen, y hoy queda disfrutar, ya planificar lo que viene, regalarle este triunfo, repito, a toda la familia, a los jugadores, a mi señora, a mis nenes que están en Argentina, y nada, a seguir. Sí, sí, contentísimo. En menos de un mes fue un terremoto de cosas que lo supimos afrontar con el compromiso que se merece. Nada, ahora tratar de bajar un poco la revolución y pensar en lo que viene.
9: Bueno, hemos escuchado a Santiago Davio después de sensacional partido realizado en la ciudad de Usulután, donde tuvo que definirse el partido por los tiros de penal. Un drama tremendo que vivió tanto Águila como Luis Ángel Firpo, y que al final de cuentas sacó provecho, indudablemente, el que estuvo más positivo, especialmente en los tiros de penal. Hoy escuchemos a Gregory Díaz, el español, al servicio de Águila. ¿Qué dice con relación a la clasificación?
8: Luis venía mentalizado de que se me iba a dar la revancha, de que el torneo pasado, pues la verdad, no pude hacerlo de la mejor manera y salí expulsado. Y bueno, hoy se nos da. Tuve la suerte también de poder patear el penalti y hacerlo. Y la verdad que súper contento, ¿no? Y motivado para la semana de la final, ¿no?
10: ¿Se siente con ese respaldo?
8: No, bien. Creo que la afición ahora en finales ha estado con nosotros. No tenemos quejas. Estamos seguros que el 23 en el Mágico lo van a topar. Y ya te digo, creo que así es como tiene que ser, ¿no? Unidos, tanto jugadores, cuerpo técnico, directiva y afición. Creo que si vamos en el mismo camino, este equipo es un gran equipo. Lo ha demostrado, tiene la historia y aquí están los hechos.
9: Escuchemos también a Tomás Granito, uno de los anotadores en los tiros de penal, que fue una lucha tensa. Pero escuchemos al mediocampista de Águila, que dice con relación al futuro del Club Deportivo Águila en esta gran final.
11: Nada, muy contento, muy orgulloso de los compañeros. Creo que vinimos a hacer unos partidos muy, muy buenos. Este triunfo es para toda la gente que vino a apoyarnos. Así que nada, disfrutar, recuperarse, que han sido unas semanas pesadas, y ahora una nueva final. Sí, el que sea. Si es lindo, un clásico, ¿no? Creo que es un espectáculo que a todo el mundo le gusta. El Limeño también viene haciendo las cosas muy bien. Tiene un equipo muy fuerte, así que cualquiera de los dos va a ser un partido muy bravo. Y nada, el toque que toque, sé que va a ser una fiesta el fin de que viene.
2: Bueno, ahí están las palabras de los protagonistas, sumamente interesante, de Club Deportivo Águila. Y hoy escuchemos lo que dijeron los integrantes de Luis Ángel Firpo. Salieron un tanto cabizbajos. Bueno, Marvin Solano dice, vamos a seguir trabajando. Yo creo que voy a continuar en el equipo y sería lo más indicado. Y además, también, óigase bien, bueno, externaron su opinión jugadores de la talla, por ejemplo, de Mauricio Cerritos, mediocampista también de la selección nacional, y Diego Flores, muchachos jóvenes que han llegado a Luis Ángel Firpo y que han figurado ya para la selección nacional. Óigase bien, escuchemos a los protagonistas de Luis Ángel Firpo, que dijeron triste indudablemente después de la eliminación.
12: Tenemos la madurez para entender que el fútbol no siempre puede ganar, no quisiera, como en la vida, ganar siempre, pero es un modo de juego. Ahora, en el momento, conversar un rato con los jugadores, bañarse, y ni modo, tenemos la madurez para entender que hay uno de los años que yo no soy el fútbol, que a veces ganamos, que a veces perdemos, pero que ahí no nos terminamos. El equipo ya está preparando para lo que viene, para con la iglesia está preparando la Copa Centroamericana, y en ese torneo vamos a ser cosas mejores. Tuvimos bajas importantes, que un partido como hoy se sintieron realmente. No teníamos muchas opciones ofensivas, pero hoy intentamos, por lo menos lo intentamos siempre, y anduvimos cerca, tan cerca que el resultado después fue el global de empate, ¿verdad?
13: ¿Cuándo compramos?
12: Esperando de ir a la final, eso ya llevará tiempo. Una derrota esta fue un golpe fuerte, anímicamente. Pero repito que tanto el grupo como tanto el grupo como el equipo tiene la capacidad de levantar. Y yo continúo con el equipo. Ya se estableció hace tiempo.
9: Declaraciones de Marvin Solano después de la eliminación de Luis Ángel Firpo, que no pudo llegar al bicampeonato nacional en un partido que mantuvo las expectativas durante los 90 minutos del juego y lo mismo en los lanzamientos de penal. Ahora escuchemos al mediocampista Mauricio Cerritos, que salió un tanto triste, pero da la razón, dice, tenía que ganar a alguien y eso le tocó a Club Deportivo Águila y nosotros no pudimos repetir llegar a la final como lo hicimos en el torneo anterior. Escuchemos a Mauricio Cerrito, seleccionado nacional, ¿qué dice respecto con la derrota de Luis Ángel?
10: Bueno, yo creo que nos desconcentramos en una jugada y lastimosamente pues un rebote desafortunado queda para nosotros y afortunado para ellos, pues les queda ahí y nos logran convertir en un gol que no teníamos en mente, pero bueno, al final este fútbol y ellos van a la final ahora. Sí, pues la ilusión siempre está. Siempre y cuando estemos en el equipo, pues obviamente que nuestro trabajo es siempre llegar a la final, tratar de ser lo más posible y bueno, esperamos en Dios de que podamos hacerlo bien.
9: Bueno, pero ahora escuchemos a Diego Flores, que también está consciente del partido que estuvo para los dos, pero como la lotería es tremenda en los penales, pero escuchemos a Diego Flores, uno de los magníficos hipotes jóvenes de Luis Ángel Firpo y también de la selección nacional, que dijo al finalizar el partido.
13: Sí, creo que es un partido muy complicado, sabemos que esto es fútbol, esto puede pasar. Quizás no afrontamos de la mejor manera el partido, perdimos los 90 minutos, pero Dios sabe cómo llevan las cosas, gracias a Dios que pudimos llegar hasta aquí. La afición vio el esfuerzo que hicimos, lastimosamente no se pudo, pero vamos a regresar más fuerte. Sí, creo que son experiencias, ya nos ha tocado vivir estos torneos pasados, y sin embargo, pues logramos ser campeones, ahora esta no va a ser la excepción, el otro torneo. Los que estemos vamos a regresar con la misma convicción de sacar campeón a este equipo.

0: Bueno, continuamos con más información deportiva a través de Vida Deportiva. Bueno, triste, los usurutecos indudablemente por esa derrota, estar en el segundo lugar durante todo el torneo, pero así es el fútbol, eso es lo interesante. Bueno, ya estaremos regresando con impresiones de FAS, que clasificó, y el Zarco Rodríguez de Limeño, que le da también la victoria al Club Deportivo FAS, porque fueron jugadores que, bueno, se entregaron también al igual que Limeño, pero ganó el mejor, dice el Zarco. Ya estaremos regresando, amigos, la una de la tarde, pasado 46 minutos con 30 segundos en Vida Deportiva, hora exacta en todo el territorio nacional.
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0: La una de la tarde, pasado 47 minutos con 40 segundos. Bueno, y en Santa Ana también hubo alegría, al igual que en San Miguel, con la clasificación del Águila. El equipo tigrillo del Club Deportivo FAS en una verdadera fiesta en el Estadio Carquiteño. Bueno, hubo pólvora tremenda. Era una... Bueno, esperaban ya los santanecos celebrar la clasificación, y vaya que le salió, porque derrotaron a Municipal Limeño con el marcador de 2-0, suficientes para superar precisamente al equipo de Municipal Limeño. Así es que valió la diferencia de goles. Escuchemos a los protagonistas, ¿qué dijeron? ¿Qué dijeron Miguel Murillo, al igual que Jorge Cruz del Club Deportivo FAS, en este partido? Escuchemos a estos dos protagonistas.
3: Que siento que al último del torneo vino de menos a más, viene los últimos partidos elevando mucho su nivel. Sabíamos que iba a ser un partido complicado, pero sabíamos que nos merecíamos pasar. Esto es algo que creo que nos lo merecíamos. Habíamos hecho un gran torneo y siento que no merecíamos quedar aquí, pero bueno, todo es gracias a Dios. Nosotros ahorita vamos a celebrar y a pensar ya en el partido del sábado. Esta semana se viene con mucha felicidad, pero con mucho compromiso también. Sabemos que esto es fácil, merece siempre estar en lo alto, y hemos luchado por ello. Vamos a disfrutar hoy y ya mañana pensar en el día sábado. Va a ser un partido muy complicado, el rival que toca un rival muy duro, pero bueno, cada partido es diferente y hay que jugarlo de la mejor manera. Va a ser en cancha neutra y bueno, con la bendición de Dios esperamos poder celebrar también el día sábado.
4: Declaraciones de Miguel Murillo, el defensor del equipo de Club Deportivo FAS, después de esa clasificación que estuvo al rojo vivo frente al Municipal Limeño y que se convierten en rivales de Águila el próximo sábado en la gran final en el Mágico Gonzalo. Hoy escuchemos al defensor también, Jorge Cruz. ¿Qué dice al respecto Jorge Cruz? Muy emocionado por ser una de sus grandes finales y esperan llevarse el triunfo para Santa Ana, pero esto falta que ver. Escuchemos a Jorge Cruz, que dijo al respecto.
5: Agradecido con Dios. Creo que esto no sería nada sin la presencia de Dios en nuestra vida, en este grupo que
6: estamos con el presidente del cuadro. Bueno, comenzamos con Marlon Consuegra, jugador del cuadro de Inca, clasificado.
5: Todo por agradecer a papito Dios, a mi familia, a este grupo que es mi segunda familia, con lo que vivo día a día y esa afición que se lo merece. Todos creo que lo vamos a buscar. Desde un principio lo dijimos, íbamos por todo. Tenemos la bendición de poder estar en esa instancia, de luchar, de intentarlo, y Dios sabe el resultado, pero de nuestra parte va a estar ese esfuerzo, esa entrega que creo que nos ha caracterizado este torneo. Yo creo que es histórico todos los torneos, porque cada partido nos sorprende, siempre tiene algo nuevo, y creo que esto se lo merece.
0: Bueno, ahí están las palabras de los protagonistas de Club Deportivo FAS, pero escuchemos al Zarco. ¿Qué dijo el Zarco del equipo perdedor, director técnico limeño, al respecto? acepta la derrota el Darko Rodríguez.
7: Que nos enfrentábamos al mejor equipo de las dos vueltas, al más goleador, la mejor defensa, al equipo que tenía tradición, que tenía una gran ambición, y no nos alcanzó el esfuerzo que hicimos durante los 180 minutos, y ellos son justos ganadores. Tenemos situaciones, pero yo creo de que tal vez en los últimos 10 minutos del primer tiempo ellos nos dominaron, crearon un montón de oportunidades, por lo tanto son justos ganadores. Nosotros nos queda eso, la enseñanza de ahora el final y comenzar el siguiente campeonato. Uno siempre intenta jugar, por ahí creamos una o dos oportunidades al final, pero yo creo de que ellos ganaron bien. Creo que luchamos, se peleó el partido, pero al final ellos ganaron bien. Y lo que Fabi ha hecho durante todo el campeonato, nosotros no nos alcanzó. Quisimos, ganamos de visita, no pudimos ganar de local, pero son situaciones que tiene el fútbol y hay que seguir adelante, intentar mejorarlas de cara al futuro. Sí, mira, nosotros peleamos, cerramos fuerte, intentamos, sabíamos a lo que nos enfrentábamos. El Inter también era uno de los cuatro. Ahora nos tocó el equipo que había hecho mejor las cosas durante todo el torneo. Yo creo de que al final el Águila se metió ahí. Iba a ser de una final el clásico nacional. Yo creo que ellos tienen que disfrutarlo, los dos equipos, porque cuesta llegar a esa instancia. Mira, ahorita tener la tranquilidad para analizar, ver las virtudes, ver los defectos que hemos cometido durante todo el año y prepararse, porque al final esto es fútbol y uno tiene que estar siempre para esto, para los momentos difíciles. Yo creo de que el fútbol es así. Ahora a ellos les ha tocado disfrutar, hay que felicitarlo, y veremos el domingo en el Clásico Nacional quién gana, quién disfruta, y eso es lo que tiene el fútbol, es lo lindo también que tiene el fútbol.
0: Bueno, la final será el próximo 23 de mayo, sábado, en el Mágico González. Bueno, estaremos esperando la hora oficial, los precios todavía no los ha dado a conocer, tenemos entendido una conferencia de prensa, los organizadores de la primera división. Y en tiro con arco, las selecciones de tiro con arco compuesto y recurvo viajaron hoy a Chile para su participación en el Gran Prix de las Américas, etapa 2, que se llevará a cabo del 20 al 23 de mayo. Van figuras como Sofía Páez, Camila Almarenga, Paola Curado, Roberto Hernández, Douglas Nolasco, Miguel Vélez, todos integrantes del programa Esfuerzo y Gloria. Y en recurvo femenino han viajado Marcela Cortés, Jocelyn Urillas, atletas de EIG, junto a Jimena Vigil. En la rama masculina disparan sus flechas en territorio chileno Oscar Ticas y Héctor Ramos, del programa Esfuerzo y Gloria, además de Luis Avilés. También van acompañados por los entrenadores Suri Palacio, Luis Jiménez y Carlos Salvador. Y en el campo internacional, bueno, Lewandowski, esa gran figura del fútbol internacional, fue despedido el día de ayer del Barcelona. Le dijo adiós al equipo Barcelona con tantos años de militar en el fútbol español, en el Bayern Múnich, toda una leyenda. Prácticamente Lewandowski, el polaco, ¿verdad?, con una gran calidad futbolística, y que el día de ayer, prácticamente en el último partido realizado defendiendo los colores de la representación del cuadro de Barcelona, fue despedido, precisamente dándole gracias por esa gran labor. Ahí estuvo presente toda la dirigencia del equipo de la representación del Barcelona, con el cual, pues, indudablemente el Barcelona obtuvo esa victoria derrotando al Betis 3-1. Escuchemos a Rafinha, el brasileño. ¿Qué dice con relación a la despedida de su compañero Lewandowski? Escuchemos.
8: Pero una despedida más bonita para un compañero.
9: Sí, bueno, creo que desde que él llegó en este club ha aportado muchísimo con su trabajo, sus goles, su manera de ser, con su experiencia, y creo que lo más justo que podríamos hacer hoy era este homenaje para él. Obviamente queríamos que él hubiera marcado un gol, pero no pasa nada. Lo importante fue el cariño que todos nosotros tenemos por él, y bueno, somos todos agradecidos por poder haber compartido vestuario con él.
10: Hablas de cómo ha sido sobre el terreno de juego, toda una leyenda con 119 goles con el Barça, pero no sé si ha sido, por ejemplo, más importante, ahora lo estábamos comentando, que esta temporada que ha tenido menos minutos, menos relevancia, menos participación, ¿no se le ha visto nunca una mala cara, un mal gesto?
9: No, la verdad que no, la verdad que no. La verdad que esto se espera mucho de los jugadores que quieren jugar y al final no pueden. Y la verdad que ha sido un ejemplo, mismo sin jugar, sin tener minutos, ha sido siempre un ejemplo. Ha trabajado muchísimo, mismo no jugando algunos partidos. Y bueno, desde el primer día, la manera que llegó hasta el momento de hoy, es la misma persona, el mismo trabajador. Y bueno, como he dicho, tener él en nuestro equipo fue un...
10: Rafa, hablando del partido, ¿cuánto mérito tiene terminar toda una temporada ganando todos los partidos de casa?
9: La verdad que es espectacular. Nosotros jugando en este club queremos ganar siempre todos los partidos. Y poder terminar la temporada ganando todos los partidos jugando en casa es espectacular. Delante de nuestra afición es algo brutal. Y bueno, creo que fue una temporada espectacular jugando aquí. Y esperamos que la próxima temporada sea igual.
10: Déjame preguntarte una curiosidad. ¿Qué te decía el presidente ahora mismo que estabas hablando con él?
9: No puedo decir.
10: ¿Es tan grave que no se puede decir o es bueno? ¿Bueno o malo, por lo menos?
9: No, bueno, solo cosas buenas.
10: Y lo último, ¿cuándo se te ocurre dejar el brazalete a Lewandowski?
9: La verdad, Rona, yo y Pedri estamos hablando hoy por la mañana y bueno, decidimos que era el mínimo que podríamos hacer por él, dejar llevar el brazalete, porque al final creo que también esto del vestuario es uno de los capitanes y para nosotros es un orgullo poder disfrutar de este momento con él.
10: Enhorabuena por la victoria y por tus dos goles.
9: Muchas gracias.
11: Bueno, las palabras del gran astro del fútbol brasileño y del Barcelona, Rafinha, que ayer anotó goles. Bueno, y en otras notas, siempre de carácter internacional, Barcelona ha anunciado la renovación de Hansi Flick como su entrenador hasta el 30 de junio del 2028, aunque con opción a continuar otra temporada más. Bueno, es un técnico exitoso al servicio del equipo de el Barcelona. Bueno, y el Madrid confirma la salida, óigase bien, de Carvajal. A través de un comunicado oficial, el Real Madrid se despide de Dani Carvajal, al que agradece su trabajo e implicación en una de las etapas más brillantes del club. Se terminó la bonita historia de Dani Carvajal en el Real Madrid, ese niño que puso la primera piedra de Valdebebas. Se marcha como un hombre y con una vitrina llena de grandes títulos. A sus 34 años abandonará al club. Bueno, así es la vida, ¿verdad? Hay que retirarse según los años. Ahí tenemos el caso también de Lewandowski. Bien, amigos, ya no hay tiempo para más. Mil gracias por su atención. Feliz tarde para todos y Dios mediante estaremos con ustedes hasta la próxima. Pasen todos muy, pero muy buenas tardes.
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5: América Latina y el Caribe, qué gusto compartir este inicio de semana, 18 de mayo del 2026, el Contacto Sur, edición matutina. Hoy, cuando se conmemora el Día Internacional de los Museos, una iniciativa del Consejo Internacional de Museos que busca resaltar el papel de estos espacios como puentes entre culturas, guardianes de memoria y también motores del cambio social. Les acompaña Yolani Pérez desde los estudios de Radio Progreso en el centro de Honduras. Autoridad Electoral oficializa finalmente el balotaje entre Keiko Fujimori y Roberto Sánchez en Perú. Organización Mundial de la Salud declara emergencia internacional tras brote de ébola en República del Congo. En Venezuela, la suspensión del sueldo de educadores también afecta a estudiantes de poblaciones indígenas. Por vencer el plazo para que el Poder Judicial remita al Congreso Nacional de Honduras la propuesta de nueva ley de Consejo de la Judicatura.
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5: Abrimos la agenda informativa, amigos y amigas, contándoles que Keiko Fujimori, la hija del dictador Alberto Fujimori, ganó, recordemos, la primera vuelta el pasado 12 de abril en Perú, con el 17,1% de los votos, seguida de Roberto Sánchez con el 12%, ha informado el Jurado Nacional de Elecciones, tras concluir el conteo oficial de los caóticos comicios y certificar que ningún candidato alcanzó la mayoría absoluta y que la diferencia entre los postulantes mejor posicionados es irreversible. El ultraconservador Rafael López, con el 11,9%, quedó en tercer lugar y desconoció los resultados. Sánchez le ganó por apenas 21.209 votos. Impugnaremos de inmediato este grave delito de traición a la patria. No aceptaremos resultados producto de fraude y corrupción, dijo el exalcalde de Lima a través de sus redes digitales. La primera vuelta estuvo marcada por retrasos en la entrega de material electoral en Lima, la capital de Perú, lo que obligó a las autoridades a reabrir algunos centros de votación al día siguiente. No obstante, a pesar de señalar graves deficiencias, la Observación Electoral de la Unión Europea otorgó a la elección un visto bueno pleno.
6: Se establece que ninguna de las fórmulas presidenciales ha obtenido más de la mitad de los votos válidos, sin computar los votos viciados y en blanco, cantidad requerida para ser elegido presidente y vicepresidente de la República.
7: El ultraconservador Rafael López Aliaga terminó en tercer lugar con el 11,9%, con unos 21.200 votos menos que Sánchez. La primera vuelta electoral estuvo marcada por retrasos en la entrega de material electoral en Lima, lo que obligó a las autoridades a reabrir algunos centros de votación al día siguiente. A pesar de señalar graves deficiencias, la misión de observación electoral de la Unión Europea otorgó a la elección un visto bueno pleno. Es la cuarta vez que Keiko Fujimori, de 50 años, compite por la presidencia.
8: Hoy está en riesgo la estabilidad económica, la democracia, la libertad para emprender y para trabajar. Pero hoy también quedan en evidencia las grandes deudas por parte del Estado.
5: La campaña para el balotaje se

0: ve polarizada con visos muy similares a la de la segunda vuelta del año 2021 entre Keiko Fujimori y el destituido mandatario Pedro Sánchez.
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0: Seguimos siempre en el sur de América y en Venezuela. La suspensión de sueldos de educadores también afecta a estudiantes de poblaciones indígenas. La acción de la Secretaría de Educación está afectando a la comunidad estudiantil de un estado amazónico en Venezuela, nos informa José Blanco desde Radio Fe y Alegría.
3: 120 estudiantes de los municipios Alto Orinoco y Manapiare del estado Amazonas se quedaron de suspensión que se enmarca en la sinceración de cargos que lleva adelante el Ministerio de Educación. Denuncia que realiza el profesor Adolfo da Silva, presidente del Sindicato de Maestros del estado Amazonas, quien puntualizó que la suspensión de los profesores afecta a las poblaciones más lejanas de la región.
4: La educación en el estado Amazonas está pasando por un momento crítico. Primero, por las suspensiones, la ola de suspensiones, egresos de nómina que se han hecho de manera ilegal. Digo ilegal porque se han hecho sin el debido proceso a cada trabajador que han suspendido y le han quitado el salario acá en el estado Amazonas. Que estas suspensiones han llegado a las comunidades más lejanas de nuestro estado Amazonas, en los municipios, en las cabeceras del río Orinoco, río Cunucunuma, el municipio de Manapiare, en lo último del río Tencua, o sea, todo lo que tiene que ver con esta geografía vasta,
5: prácticamente cerramos la escuela. Entonces serían como 120 estudiantes que serían afectados en el sentido de no tener a un maestro allí disponible para ejercer, poner en práctica pues la educación en esta comunidad.
3: Da Silva agregó que por la distancia de los municipios hacia la capital de la región y por la falta de recursos económicos, los docentes suspendidos no han podido solventar sus casos administrativos.
5: Sin contar los que no pueden llegar, como le dije anteriormente, de esos municipios lejanos, para llegar a Puerto Ayacucho es un poco difícil el tiempo y el dinero, porque es bastante difícil conseguirlo, y aquí lo que se maneja es peso colombiano, y el peso colombiano arropa lo que es el valor del bolívar en nuestro estado.
3: El dirigente sindical se puso a disposición de las autoridades del Ministerio de Educación para que intercedan y garanticen la educación del estado Amazonas. Desde Caracas, José Blanco, Radio Fe Alegría, Noticias.
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0: Y nos quedamos en Honduras y les contamos que el plazo que brindó el Congreso Nacional al Poder Judicial para que éste elaborara un borrador de ley del Consejo de la Judicatura y la carrera judicial está por culminar. En recientes acercamientos entre diputados y magistrados se informó que ya se tienen grandes avances. Aún falta definir el documento final que deberá ser discutido en el hemiciclo. Aún no han dejado claridad sobre evitar que el Congreso Nacional tenga participación para elegir a los integrantes del Consejo de la Judicatura, situación que podría causar repetir los vicios del pasado, nos informa el periodista Pablo Martínez, de Radio Progreso.
6: La necesidad para Honduras de garantizar la independencia judicial, un proceso de respeto a la carrera y no caer en los vicios del pasado es imperativo. Sin embargo, la politización y partidización es el principal obstáculo para que eso pueda suceder. Hace más de una década, la anterior ley del Consejo de Judicatura fue declarada inconstitucional y sus miembros procesados penalmente. Hoy, desde el Poder Judicial, se debe de entregar una al legislativo antes del 27 de mayo, plazo límite. Para el abogado Guillermo López Long, de la Asociación de Jueces por la Democracia, dicha ley debe de ser constituida tomando como base la sentencia de la Sala Constitucional y las recomendaciones internacionales.
7: Planteamos una reforma al régimen disciplinario. Nos parece que eso es muy importante. Actualmente los procedimientos disciplinarios tienen un déficit de imparcialidad, en el sentido que la Corte Suprema de Justicia interviene en todas las instancias, y eso fue señalado como un cuestionamiento de parte de la Corte Interamericana de Derechos Humanos en la sentencia López Lones. Y lo otro es que planteamos de que la elección de los concejales del futuro Consejo de la Judicatura se haga en el Pleno de la Corte Suprema de Justicia y no en la Cámara Legislativa.
6: Recientemente, una comisión de diputados y diputadas del Congreso se reunió con magistrados de la Corte en la que se avanzó en el tema. Sin embargo, aún no hay claridad sobre la participación del legislativo en la selección de los cargos, que debe de ser entre las asociaciones, empleados, magistrados del Poder Judicial, resalta el abogado Carlos Arévalo, y que de esa manera podría disminuirse la politización que siempre está presente.
8: Estoy de acuerdo que el Congreso Nacional de la República se mantenga al margen de esto, por la salud y la paz mental de los hondureños y por no seguir desordenando más la desordenada democracia que tenemos en el país. Dejen a los que saben del tema judicial que decidan, porque si se fracasa nuevamente en esto, ya tendremos con nombre y apellido los verdaderos culpables, y no buscar entre 128 propietarios y 128 suplentes los culpables. Ya tendremos con nombre y apellido si vuelve a haber un fracaso en el Consejo de la Judicatura.
6: Y ese precisamente es el reto, que el Congreso no seleccione para evitar los vicios del pasado que provocaron resultados negativos, resalta el abogado López Lobo.
7: Se ha visto a lo largo de los últimos años, no en la administración pasada, no con esta Cámara Legislativa, de que lo que sucede frecuentemente o reiteradamente es la politización de carácter partidaria, no la politización como política, sino que de carácter partidario en la elección de los altos funcionarios, tanto Corte Suprema de Justicia, Fiscal General, los consejeros del Consejo Nacional Electoral, etcétera. Entonces nosotros creemos que el ámbito de la Corte Suprema de Justicia podría permitir de que realmente haya una mejor selección en base a la meritocracia.
6: El Consejo de la Judicatura, ya teniendo una ley aprobada, debería de garantizar la autonomía funcional y administrativa de jueces y magistrados de la propia Administración de Justicia, que es en muchos casos política. Sin embargo, el plazo está por vencer y será en el campo del legislativo cómo se defina al final, si la propuesta de la Corte o cambiará a su favor para tener participación. Pablo Martínez.
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0: Cerramos este Contacto Sur contándoles que tras más de 80 muertos, la Organización Mundial de la Salud ha declarado ayer domingo una emergencia internacional por una epidemia de ébola en la República Democrática del Congo, donde se ha confirmado un primer caso en Goma, ciudad en manos de una milicia apoyada por Ruanda. El reporte cortesía de la agencia AFP.
9: La Organización Mundial de la Salud declaró una emergencia internacional por una epidemia de ébola en la República Democrática del Congo. Tras más de 80 muertos, el temor a una mayor propagación aumentó el domingo cuando un laboratorio confirmó el caso en Goma, ciudad en manos de una milicia apoyada por Ruanda. Por el momento, la OMS ha declarado el segundo nivel más alto de alerta, siendo la pandemia el máximo. Además, la organización advierte que se desconoce la magnitud del brote. Por su parte, la ONG Médicos Sin Fronteras afirmó que prepara una respuesta a gran escala. Hasta la fecha se han registrado un total de 88 fallecidos y 336 casos sospechosos de esta fiebre hemorrágica altamente contagiosa, según informaron el sábado los Centros Africanos para el Control y la Prevención de Enfermedades en un comunicado. El virus se transmite entre las personas a través de los fluidos corporales o la exposición a la sangre de los infectados, que solo son contagiosos una vez que presentan síntomas. El periodo de incubación puede durar hasta 21 días. Los síntomas de la enfermedad incluyen fiebre, hemorragias y vómitos. La enfermedad ha causado en los últimos 50 años la muerte de unas 15.000 personas en África, a pesar de los avances en vacunas y tratamientos.
0: Así cerramos este Contacto Sur de inicio de semana, 18 de mayo, agradeciéndoles a cada uno de ustedes que a través de las distintas programaciones de las socias de la Asociación Latinoamericana de Educación y Comunicación Popular, ALER, se enteran de lo que acontece en América Latina, el Caribe y el mundo. Hasta mañana.
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10: Hoy en la ONU en Minutos hablaremos del cambio climático en América Latina y el Caribe.
11: la Organización Meteorológica Mundial advierte que la región enfrenta fenómenos climáticos cada vez más extremos. A continuación hablaremos del ébola. La ONU pide apoyo urgente ante el brote de este virus en la República Democrática del Congo. En el Día Internacional contra la Homofobia, el Alto Comisionado para los Derechos Humanos advierte que está aumentando la discriminación contra esta comunidad. Por último, hablaremos de derechos humanos en El Salvador. Expertos instan al país a liberar a la defensora Ruth López. Según el último informe de la Organización Meteorológica Mundial, 2025 fue uno de los 8 más cálidos jamás registrados en América Latina y el Caribe. Las olas de calor fueron recurrentes e intensas, con temperaturas muy por encima de los 40 grados centígrados en amplias zonas de América Central y América del Sur. México experimentó algunos de los episodios más extremos con el ritmo de calentamiento más rápido de la región. En Mexicali, los termómetros alcanzaron los 52,7 grados centígrados, un récord nacional. En Sudamérica, Brasil registró 44 grados en Río de Janeiro y Paraguay alcanzó los 44,8 en Mariscal Estigarribia. El calor extremo también está generando una presión creciente sobre los sistemas de salud pública. Según el informe, tomando datos de 17 países, se estima que entre 2012 y 2021 murieron unas 13.000 personas al año por causas relacionadas con el calor. El informe también describe un ciclo del agua cada vez más extremo, con lluvias torrenciales y periodos secos más prolongados. Ampliar los sistemas de alerta temprana será clave en los próximos años. Naciones Unidas alertó sobre el grave riesgo de expansión del brote de ébola en la República Democrática del Congo y Uganda, luego de que la Organización Mundial de la Salud declarara la situación como una emergencia de salud pública de importancia internacional. El portavoz adjunto de la ONU, Farhan Haq, informó este lunes que el brote ya deja más de 100 muertes en una provincia al noreste del Congo. El brote está provocado por la cepa bundibugyo del virus del ébola, para la que actualmente no existen vacunas autorizadas ni tratamientos específicos. El brote se concentra en la provincia de Ituri, donde se han notificado más de 480 casos sospechosos desde abril, incluidos 8 casos confirmados y alrededor de 116 fallecidos. Además, se confirmó un caso en la ciudad de Goma, una zona densamente poblada, lo que aumenta el temor a una mayor propagación. Equipos médicos y más de 5 toneladas de suministros fueron enviados a la región para reforzar la respuesta sanitaria. Sin embargo, la inseguridad, los desplazamientos y la falta de financiación dificultan las tareas de vigilancia y atención médica. Naciones Unidas pide a la comunidad internacional aumentar urgentemente la ayuda humanitaria y sanitaria para contener el brote. En el Día Internacional contra la Homofobia, la Bifobia y la Transfobia, el Alto Comisionado de Naciones Unidas para los Derechos Humanos advirtió que los avances en derechos de esta comunidad están en riesgo. Volker Türk denunció que más de un tercio de los países aún criminalizan las relaciones homosexuales consentidas y que algunos mantienen incluso la pena de muerte. El funcionario también alertó sobre el incremento de mensajes de odio durante campañas electorales y el impacto del acoso escolar y la violencia en línea. Denunciamos estas tendencias y nos comprometemos a revertirlas. La historia ha demostrado que cuando las sociedades normalizan el odio y la discriminación contra las personas LGTBIQ+, se sientan las bases para una represión más generalizada. Por otro lado, los datos demuestran que las sociedades que aceptan la diversidad y la igualdad de derechos para todos son más innovadoras, creativas, resilientes y pacíficas.
10: El alto comisionado pidió a los estados derogar leyes discriminatorias, combatir el odio en Internet y garantizar la igualdad plena de estas comunidades en la sociedad. La abogada y defensora de derechos humanos Ruth López cumple un año de detención preventiva en El Salvador. Para expertos en derechos humanos, se trata de una pena anticipada, así como una medida irrazonable y desproporcionada. Durante el último año, no se le ha permitido recibir visitas de manera regular, lo que para los expertos pone en riesgo su integridad física y mental. Añaden que las circunstancias de la detención y las irregularidades en el proceso apuntan a que López es objeto de represalias por sus actividades legítimas como defensora de derechos humanos y abogada. La medida parece reforzar patrones de control social que buscan silenciar a las mujeres líderes en la esfera pública, denunciaron los expertos. Estos instaron al Estado a liberar a Ruth López de inmediato. Hasta aquí las noticias del lunes. Un saludo de Victoria Fernández.
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13: Saludos desde Amnistía Internacional.
14: Esta semana destacamos las siguientes noticias.
13: La no suspensión de la participación de Israel en el Festival de Eurovisión traiciona a la humanidad y pone de manifiesto un flagrante doble rasero.
14: La participación de Israel en el Festival de la Canción de Eurovisión ofrece a este país una plataforma para tratar de desviar la atención del genocidio que está cometiendo en la Franja de Gaza ocupada y de sus medidas para anexionarse más territorios de Gaza y Cisjordania, incluida Jerusalén Oriental, así como de su sistema de apartheid contra la población palestina, y normalizar todo ello. El hecho de que la Unión Europea de Radiodifusión no haya suspendido a Israel de Eurovisión, como hizo con Rusia, es un acto de cobardía y un ejemplo de flagrante doble rasero en lo que se refiere a Israel.
13: La destrucción sistemática por Israel de edificios de gran altura en Gaza debe investigarse como crímenes de guerra por destrucción arbitraria y castigo colectivo.
14: Esta destrucción ilegítima tiene consecuencias devastadoras para las familias palestinas desplazadas en la Franja de Gaza ocupada, donde la reconstrucción sigue siendo un sueño lejano en un contexto de genocidio y ataques aéreos constantes, pese al denominado alto el fuego de octubre de 2025. Una investigación de Amnistía Internacional refleja cómo el ejército de Israel arrasó al menos 13 edificios residenciales y comerciales de numerosas plantas en toda la ciudad de Gaza entre septiembre y octubre de 2025. La organización ha concluido que el ejército israelí dañó seriamente y destruyó los edificios de gran altura en los que vivían miles de personas tras obligar a sus residentes a marcharse sin casi previo aviso.
13: Guatemala debe poner en libertad a dos presos de conciencia.
14: Luis Pacheco y Héctor Chaclán, autoridades ancestrales de los 48 cantones de Totonicapán en 2023, llevan más de un año encarcelados injustamente solamente por haber hecho uso de su derecho de reunión pacífica y libertad de expresión. El Ministerio Público los acusa de los delitos de terrorismo, asociación ilícita y obstaculización a la acción penal por el rol que desempeñaron durante las protestas pacíficas que se realizaron en el país en octubre de 2023, delitos que suman penas superiores a los 30 años de prisión.
13: El ex jefe de la Policía Nacional de Filipinas debe ser arrestado y entregado a la Corte Penal Internacional.
14: Tras la orden de arresto emitida contra Ronald Bato de la Rosa, el gobierno filipino debería arrestarlo de inmediato, al igual que el expresidente Rodrigo Duterte debería ser entregado a La Haya para que responda por sus presuntos crímenes. De la Rosa desempeñó un papel clave en la implementación de la llamada guerra contra las drogas durante la administración del expresidente Duterte, siendo responsable del mando y la dirección de la policía. También fue jefe de policía en la ciudad de Davao, donde Duterte presuntamente estableció y supervisó el Escuadrón de la Muerte de Davao cuando era alcalde.
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15: Para este lunes, estas son las condiciones del tiempo. Tenemos el flujo del este que continúa llegando acelerado a la región. Tenemos una onda tropical en tránsito que se ubica en el sector de Panamá y estaría transitando por nuestro país en los próximos días. Para este día, muy baja posibilidad de lluvia. Únicamente podríamos tener cielos nublados sobre sectores de la cordillera volcánica. Algunas lluvias en el sector occidental y la zona noroccidental del país. Esto en el transcurso de la tarde. El resto del país se va a mantener con cielos parcialmente nublados. En cuanto a las temperaturas, vamos a continuar con el ambiente bastante cálido. En zonas altas las máximas podrían alcanzar de 26 a 32 grados, en valles interiores de 33 a 38 grados y en la zona oriental las máximas podrían alcanzar o incluso superar los 40 grados para este día. En el sector costero las máximas entre 34 y 37 y en cuanto a las mínimas para la madrugada y mañana de martes, estas en el rango de 13 a 19 en zonas altas, en valles interiores 22 a 25, la zona oriental llegando hasta 26, al igual que en el sector costero. Y para la zona costera, tomar en cuenta que para este día continuamos con el fenómeno de mareas vivas, así que mucha atención ante esas condiciones. Eso es todo en cuanto al tiempo, feliz lunes.
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¿Qué tal, amigos? Buenas tardes. Qué gusto saludarles con el caballo pelotero de fondo a esta hora de la tarde. Usted sintoniza el 92.1 Radio La Clave. Es un verdadero placer saludarle y quedar a su total disposición a través de la línea telefónica, a través de nuestro número de WhatsApp. Números que usted conoce a la perfección, y para las personas que no los conocen, con muchísimo gusto voy a proporcionárselos. 2243-1578-6997-2400. Quiero comentarle que el próximo miércoles tendremos en nuestro espacio el artista invitado con un especial de Éxodo Rock, liderado por el señor Hilario Ortiz y auspiciado por Alquileres Fiestas. Así de que no vaya a perdérselo a eso de las 3 de la tarde. Sintonízanos y juntos podamos disfrutar de ese especial que estaremos arrancando ahí a eso de las 4 de la tarde. Así de que la invitación desde ya, para que usted no vaya a olvidarlo, agéndelo por ahí y pues nos juntamos.

por acá, ¿verdad? A esa hora, para que usted disfrute del talento nacional. Bien, vamos a seguir con más. Vamos a abrir más bien con buena música. Ya habíamos escuchado La Sandunga de Roberto Torres y pues El Caballo Pelotero, ¿verdad? Que es el que tenemos de fondo. Vamos a quedarnos con esto. Esta es la Spanish Harlem Orchestra. Así se vive, ¿verdad? Así se vive mejor, con música, con un buen café, con buena compañía, con cariño y con todo lo positivo que tiene precisamente cada vivencia. ¡Arrancamos!

3 de la tarde con 18 minutos. Seguimos disfrutando de una tarde bonita de lunes. Es un buen día para hacer planes y para disfrutar del talento salvadoreño, del talento nacional. Quiero hacer un saludo muy especial al licenciado Fernando Monzón y a la doctora Xochitl Cabrera. Ellos son los integrantes de Andares. Y precisamente habrá un evento espectacular allá en la Ataraxia, y esto es un tributo de Adictos a la Trova, Latinoamérica en una voz. Esto será el próximo 22 de mayo, viernes 22 de mayo, a partir de las 8 de la noche, en las instalaciones de la Ataraxia. Así que nosotros le hacemos la invitación para que vaya a disfrutar, para que vaya a pasarla bien, para que vaya a desestresarse y para que también disfrute del talento nacional. Así que un saludo especial para el dueto Andares, un fuerte abrazo y esperamos pues verles por ahí ese día. Bien, seguimos con más música a esta hora de la tarde. Gracias a las personas que se reportan a través de nuestra línea telefónica, a las personas que lo hacen a través de nuestro número de WhatsApp, muchísimas gracias. Si usted quiere algo en particular, hágamelo saber con muchísimo gusto.

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6: Bien, estamos llegando a las 3 de la tarde con 36 minutos. Esperamos que usted la esté pasando bonito, ¿verdad? En esta tarde calurosa. También, si usted disfruta de un buen café a esta hora, deseamos que lo esté disfrutando al máximo. Asimismo, seguimos incitándole para que siga activando la línea telefónica. Seguimos invitándole también a seguir disfrutando de buena música y agradeciendo su fiel sintonía, por supuesto. ¿Qué pasó ahí? Nada, ¿verdad? Vamos a soltarla.

Hay que seguirle poniendo azúcar y feeling a las actividades correspondientes a esta tarde de lunes. Nosotros queremos hacer un saludo muy especial hasta Houston, allá donde el Chelito Omar está en este momento, en labores de cada día, pero disfrutando, por supuesto, de la buena programación de La Clave 92.1. Así es de que nosotros continuamos con más. ¿Estamos de acuerdo, Chelito?

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2: Para este lunes, estas son las condiciones del tiempo. Tenemos el flujo del este que continúa llegando acelerado a la región. Tenemos una onda tropical en tránsito que se ubica en el sector de Panamá y estaría transitando por nuestro país en los próximos días. Para este día, muy baja posibilidad de lluvia. Únicamente podríamos tener cielos nublados sobre sectores de la cordillera volcánica. Algunas lluvias en el sector occidental y la zona noroccidental del país. Esto en el transcurso de la tarde. El resto del país se va a mantener con cielos parcialmente nublados. En cuanto a las temperaturas, vamos a continuar con el ambiente bastante cálido. En zonas altas las máximas podrían alcanzar de 26 a 32 grados, en valles interiores de 33 a 38 grados y en la zona oriental las máximas podrían alcanzar o incluso superar los 40 grados para este día. En el sector costero las máximas entre 34 y 37 y en cuanto a las mínimas para la madrugada y mañana de martes, estas en el rango de 13 a 19 en zonas altas, en valles interiores 22 a 25, la zona oriental llegando hasta 26, al igual que en el sector costero. Y para la zona costera, tomar en cuenta que para este día continuamos con el fenómeno de mareas vivas, así que mucha atención ante esas condiciones. Eso es todo en cuanto al tiempo, feliz lunes.
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3: Saludos especiales para Bobby Rivas, tremendo cantante salvadoreño, que pues radicaba allá en los Estados Unidos, creo que también radica hoy en nuestro país. Ahí está, en ambos países, siempre disfrutando de la vida, siempre disfrutando de buena música, y por supuesto, produciendo, ¿verdad? Así es de que lo invitamos para que pueda explorar su material discográfico en las diferentes plataformas. En YouTube puede encontrar los diferentes videos buenísimos que hay por ahí de cada uno de esos temas que definitivamente, pues, estoy seguro los va a disfrutar y le van a encantar. Así que ahí le dejamos la invitación. Saludos especiales para usted que ya finalizó sus labores correspondientes a este día y se dirige ya al gimnasio. Bueno, esperamos que disfrute mucho su rutina de gimnasio, ¿verdad? Que pueda desestresarse y pueda también llegar muy relajado a su casita o a su lugar de destino. Si conduce y disfruta de un buen café, también deseamos que la esté pasando bien, y nosotros vamos a ponerle la cereza para que pueda complementar todas las actividades con buena música, por supuesto. Fíjese que me han solicitado un tema a cargo de Johnny Rivera. Este es un homenaje que hicieron a este tremendo grupo musical de Liverpool que revolucionó la historia musical hace muchos años. Este es un homenaje en la versión salsa, así de que con muchísimo gusto estamos complaciendo a don Roberto. ¿Don Roberto qué? Martínez, don Roberto Martínez, que solicitó esto desde Soyapango. Con muchísimo gusto estamos complaciéndole. 4 de la tarde, 4 minutos, usted sintoniza La Clave.

nosotros continuamos pasándola bien, disfrutando al máximo. Quiero recordarles que el próximo miércoles 20, miércoles 20 tendremos la visita de Éxodo Rock en el especial que tendremos para usted. No se lo vaya a perder, a eso de las 4 de la tarde estaremos arrancando. Por acá los tendremos, algunos de ellos, de los integrantes, para ver si disfrutamos algo en vivo también. Vamos a hacer lo posible, ¿verdad? 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Bien, seguimos con más. Fíjese que me han solicitado este tema. Esta es una historia para reflexionar. Póngale atención. 4 de la tarde con 10 minutos.

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23 minutos nos separan de las 5 de la tarde. Muchísimas gracias a usted por continuar en nuestra sintonía. Quiero hacer un saludo muy especial a Juan Carlos Gallardo. Juan Carlisky, un fuerte abrazo desde la cabina de La Clave. Es un verdadero gusto siempre saber de usted, maestro. Espero que todo esté marchando sobre ruedas, que todo esté bien ahí con la salud, con la familia, por supuesto. Y muchísimas gracias por esas deferencias, por esos detalles y el placer, pues, de saber de ustedes cada vez que tengo la oportunidad. Así que muchísimas gracias. Seguimos con más música. 22-43-15-78-699-72400. No, ¿verdad? No es así. 69-97-2400. Se oye mejor así. Bueno, ese es nuestro número de WhatsApp. Tuvimos que cambiarlo por cuestiones ajenas a nuestra voluntad. Mientras tanto, nosotros continuamos disfrutando de la programación, de buena música, por supuesto, y este tremendo tema a cargo de Oscar de León, que usted conoce mejor que nadie. Así de que la soltamos para disfrutarla.

Bien, nosotros continuamos con los saludos, seguimos felicitando a las madres, porque este es el mes de las madres, y todo el año es el año de las madres, así de que muchísimas gracias por el trabajo que realizan, y por ese cariño inigualable, ¿verdad? No hay un cariño como el de la madre, no existe en ningún lugar de la faz del universo. Quiero saludar especialmente a doña Chayito, que por ahí va en sintonía de La Clave. Quiero también agradecerle por tener un hijo calidad como el que tiene, y esperamos que esté disfrutando muchísimo este día, esta tarde, y que la esté consintiendo, por supuesto, ¿verdad? Y que también estén consintiendo a Juan Carlos, que está un poco lesionado, pero deseamos de corazón que todo se resuelva pronto. Así es que, doña Chayito, muchísimas gracias hoy a usted por ese hijo tan especial que tiene, y queremos felicitarle porque estamos en el mes de las madres, como decía, y espero también que usted disfrute mucho de la programación nuestra. Estoy casi seguro que usted también es amante de la buena música, así es de que gracias por eso. Le enviamos un fuerte abrazo lleno de mucha bendición desde la cabina de La Clave, y esperamos pues que termine este día lunes con una gran sonrisa y con todo el cariño del mundo para ustedes. Así que nosotros continuamos con más música del Gran Combo de Puerto Rico a esa hora de la tarde, cuando estamos llegando a las 4 de la tarde con 44 minutos. Usted sintoniza La Clave.

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11: 2 minutos pasan de las 5 de la tarde. Muchísimas gracias a usted por continuar en nuestra sintonía. Saludos especiales también para las personas que han finalizado su jornada laboral correspondiente a este día lunes. Esperamos que todo les haya salido bastante bien y también deseamos de corazón que lleguen muy contentos, muy felices a su lugar de destino. Así que nosotros continuamos con más música. También puede activar la línea telefónica todavía, porque tenemos unos cuantos minutos para poder complacerle. Así de que díganos qué quiere escuchar en esta tarde de lunes. Saluditos especiales para el Chelito Mar.

Bien, muchísimas gracias por habernos permitido acompañarle en esta tarde bonita de lunes, inicio de la semana laboral. Esperamos de todo corazón que todo le haya salido bastante bien y deseamos que lo que resta también de este día siga siendo de mucho provecho para usted. Nos escuchamos el próximo miércoles a eso de las 3 de la tarde en el espacio dedicado al artista salvadoreño. Dicho sea de paso, tendremos un especial con los buenos amigos de Éxodo Rock. Estaremos disfrutando de sus temas y por acá los tendremos también completamente en vivo. Vamos a ver si logramos que toquen algo para usted, por supuesto, así de que no vaya a perdérselo. 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Así que ahí le dejamos y nosotros le decimos muchísimas gracias, cuídense muchísimo y nos quedamos con este tema delicioso a cargo del Príncipe de la Salsa. Hasta el miércoles.

0: extraño.
1: 18 de mayo de 2025, sin orden judicial y continúa bajo proceso reservado. Organismos internacionales y familiares exigen su liberación y denuncian la falta de garantía en el caso. Ariadna Montes nos informa.
2: Hoy se cumple un año de la captura de la abogada Ruth López, jefa de la Unidad Anticorrupción y Justicia de Cristo Sal. La relatora especial de la ONU sobre la libertad de reunión pacífica y de asociación, Gina Romero, recordó que en 2025, junto a otros relatores, se emitieron alertas al gobierno salvadoreño sobre la detención de López, situación que, según afirmó, continúa sin resolverse. Ruth López fue detenida en su vivienda el 18 de mayo del año pasado, sin orden judicial, y permaneció desaparecida durante 32 horas bajo custodia estatal. Posteriormente, los cargos fueron modificados y el proceso declarado bajo reserva total. La fiscalía cambió la acusación de peculado a enriquecimiento ilícito, sin ofrecer explicaciones públicas. La relatora Romero recordó que la Comisión Interamericana de Derechos Humanos otorgó medidas cautelares que aún no han sido implementadas. Señaló además que el caso de López refleja un patrón de criminalización contra quienes denuncian corrupción y abuso de poder, e instó al gobierno a garantizar un juicio justo y condiciones seguras para los defensores de derechos humanos. Organismos internacionales y familiares continúan exigiendo transparencia, respeto al debido proceso y la liberación inmediata de Ruth López, cuyo caso se ha convertido en un símbolo de la situación de los derechos humanos en El Salvador bajo el régimen de excepción.
1: Siempre en el mismo tema, frente al penal de Izalco, el clamor fue claro: Ruth López, libertad. A un año de su captura, organizaciones sociales y ciudadanos se concentraron con pancartas y consignas para denunciar lo que consideran una detención arbitraria y sin garantías constitucionales. Ariadna Montes con la información.
2: Frente al penal de Izalco, el clamor fue claro: Ruth López, libertad. A un año de su captura, organizaciones sociales y ciudadanos se concentraron con pancartas y consignas para denunciar lo que consideran una detención arbitraria y sin garantías constitucionales. El movimiento sostiene que la jefa de la Unidad Anticorrupción y Justicia de Cristo Sal es una presa política del régimen salvadoreño y exige respeto al debido proceso, transparencia y su pronta liberación. Este tipo de movilizaciones se han convertido en un símbolo de resistencia y visibilización internacional sobre la situación de los defensores de derechos humanos en El Salvador bajo el régimen de excepción.
3: ¡Libertad para Ruth Eleonora López! ¡Libertad para los presos políticos!
4: ¡Ruth Florece
3: en libertad! ¡Ruth Florece!
2: La concentración pacífica inició sobre la carretera principal que conduce al penal, donde los asistentes desplegaron pancartas y consignas en apoyo a la jurista. A través de altoparlantes se escucharon mensajes reclamando su libertad. La jornada incluyó expresiones culturales y artísticas. Mauricio Mismit, representante de pueblos originarios, dedicó palabras de respaldo a López y entonó cantos con guitarra. El poeta Víctor Acevedo declamó un texto titulado Ruth Florece en Libertad.
3: Tu grito de justicia para el pueblo. Las cadenas del régimen no han podido sellar tus labios de amor. Amor por las madres desamparadas, buscando la semilla de su sangre. Amor por las abuelas, con la lluvia en sus ojos, por los nietos arrancados de sus vientres. Amor por las hermanas, suplicando, exigiendo la libertad de su estirpe. El tiempo, en ese calabozo oscuro, se estremece con tu presencia infinita, por tu voz llenando los minutos desiertos, como palomas en el aire de mayo, señalando el camino hacia la libertad. Tú nunca has dejado de soñar, de luchar por tus hermanas y hermanos, que siempre están afuera de estos muros, golpeando las campanas de odio, dándonos vida, estrellarás a esos libres, estandarte de la justicia. Ruth Eleonora López, este día floreces intensamente en los ojos de tus hermanas, en los rostros de tus hermanos, levantando tu espíritu inquebrantable, llevando las palabras hasta tu celda para que escuches las canciones que tumbarán los muros que te aprisionan, para que oigas el viento de mayo, las voces multiplicándose en las calles, de tus madres, de tus abuelas, de tus hijas, vaciando sudor y sangre, pero firmes, porque vuelves con tu convicción intacta, con la fe poderosa sobre tu gente, y puedas increpar al régimen y les grites: ¡tengan decencia! ¡Es un día! ¡Va a acabar! ¡No me van a callar! ¡No me van a callar! ¡Nunca! ¡Nunca! ¡Nunca! ¡Libertad para Ruth Eleonora López! ¡Libertad para los presos políticos!
4: ¡Ruth Florece!
3: ¡En libertad! ¡Ruth Florece! ¡En libertad!
2: Lourdes Palacios, del Comité de Familiares de Personas Presas y Perseguidas Políticas, COFAPES, afirmó que el encarcelamiento de López es injusto y estaría vinculado a su labor en temas de transparencia y anticorrupción.
0: Como Comité de Familiares de Personas Presas y Perseguidas Políticas del Salvador, COFAPES, junto con decenas de organizaciones aquí presentes que ya van a ir participando cada una de ellas. Estamos acá porque hoy se cumplen 364 días del encarcelamiento injusto de Ruth. Y decimos que ella está presa porque denunció la corrupción. Ruth está presa porque exigió transparencia en la gestión pública. Ruth está presa porque solicitó a la institucionalidad de este país que actuara y se investigara esa corrupción, ese mal uso de fondos. Por eso está presa Ruth, por exigir que el Estado salvadoreño cumpla su rol constitucional. Ruth está presa porque acompañó la lucha en defensa de los derechos humanos de decenas de organizaciones en este país. Ruth está presa porque también acompañó la lucha para que se prohibiera la minería metálica en este país. Recordemos que en mayo de ese año, Ruth había participado también en la campaña de recolección de firmas para que se presentara a la Corte Suprema de Justicia la inconstitucionalidad por la actual ley de minería. Por eso está presa Ruth, porque ella quería una sociedad salvadoreña con democracia, con justicia, en paz. Sin embargo, lo que ahora se conoce desde el sistema que tenemos ahora en El Salvador, como esta judicialización que se hace del caso de Ruth, la tienen a ella incomunicada, sin derecho a la visita familiar, sin el cumplimiento de las reglas de Nelson Mandela, que obligan a los estados a respetar a las personas privadas de libertad y que no se les impongan tratos crueles, inhumanos y degradantes. Pero desde el inicio, desde el momento de su captura, ya 364 días, lo primero que hicieron con ella fue incomunicarla y apareció unas 12 horas después y no se supo dónde estaba. Eso se llama desaparición forzada. El Estado la ha tratado irrespetando esas reglas de Nelson Mandela, irrespetando sus derechos humanos, porque cualquier persona que se encuentre en condición de privación de libertad debe respetársele sus derechos humanos.
2: Organizaciones indígenas coincidieron en que su captura refleja un giro autoritario en el país. La Fiscalía acusa a López de enriquecimiento ilícito y mantiene el proceso bajo reserva. En junio de 2025, el Juzgado 12º de Paz de San Salvador decretó instrucción formal con detención provisional. La actividad dejó un mensaje unánime de los asistentes: exigir transparencia en el proceso y la libertad inmediata de Ruth López.
1: Siempre en el caso de Ruth López, marcado por denuncias de irregularidades y señalado por organismos internacionales como un ejemplo de la persecución a defensores de derechos humanos, se ha convertido en un símbolo de las tensiones que atraviesa El Salvador bajo el régimen de excepción impuesto por el gobierno salvadoreño desde el año 2022. Escuchemos el siguiente material.
5: En mayo de 2026, se cumple un año desde la captura de Ruth Eleonora López, jefa de la Unidad Anticorrupción y Justicia de Cristosal. El caso se ha convertido en un emblema internacional sobre la situación de los defensores de derechos humanos en El Salvador bajo el régimen de excepción. Esta es una cronología detallada de los hechos, basada en reportes de organismos internacionales, expedientes judiciales y comunicados de prensa. Mayo de 2025. La captura y la incertidumbre. 18 de mayo, 11 de la noche, Ruth López es detenida por agentes de la Policía Nacional Civil en su residencia. Durante las primeras horas, no se informa a sus familiares ni abogados sobre su paradero ni los motivos de la detención.
6: Su detención, así como la de otros defensores, fue un impacto muy fuerte, no solo para los defensores de derechos humanos, sino para la población y los profesionales en general, porque ahora, un año después, ¿esto qué quiere decir? Un medirse antes de expresarse libremente. Y en cualquier país esto no debería ser así. Debería uno sentir la tranquilidad de expresarse y exponer sus ideas o sus críticas frente a los gobernantes de turno.
5: 19 a 20 de mayo. Cristosal y diversas organizaciones internacionales denuncian una desaparición forzada de corta duración. Instituciones como Amnistía Internacional y Human Rights Watch emiten alertas urgentes exigiendo información oficial.
6: La detención de Ruth se enmarca en un contexto de un régimen de excepción, que sigue vigente, que no se levanta la medida, a pesar de que se supone que ya hay más seguridad, ya no hay tasas graves de homicidios, pero por más que organismos tan reconocidos como la Comisión Interamericana de Derechos Humanos hagan un llamado al Estado de El Salvador para que se levante, para que termine el régimen de excepción, esta medida sigue vigente, se va prorrogando mes a mes.
5: 21 de mayo. Las autoridades confirman que se encuentra bajo custodia y se le imputa el delito de enriquecimiento ilícito, cargos que sus defensores califican de fabricados y con fines de persecución política. Junio de 2025. El inicio del proceso judicial. 4 de junio. Durante su audiencia inicial en San Salvador, López aparece escoltada por patrullas. En una breve declaración a los medios, sostiene: soy inocente y voy a demostrarlo. Exijo un juicio público para que la gente sepa por qué estoy aquí.
6: La detención de Ruth, la detención de Alejandro, previamente la de Fidel Zavala, luego la de la abogada Naya Barraza, generaron una ola de preocupación, pero de autocontención también, o de autocensura. Y eso se nota, o sea, es bastante perceptible identificar que las personas se piensan antes de dar una opinión, sobre todo de carácter público.
5: Junio a agosto, el proceso entra en una fase de reserva parcial. Se reporta que López permanece en condiciones de incomunicación intermitente, limitando el acceso a su equipo legal.
6: Cuando la vimos con una Biblia y custodiada por la Policía Nacional Civil, una de sus grandes demandas, mientras iba al juzgado, era que el juicio fuera público. Porque este juicio penal que está afrontando Ruth es reservado. Eso quiere decir que nadie puede dar declaraciones sobre el juicio, ni la fiscalía, ni sus abogados defensores, ni su familia. No nos podemos enterar qué es lo que está pasando en ese proceso judicial. Y esa reserva no tiene ninguna razón de ser. ¿Cuál es el motivo para que el juicio sea reservado?
5: Septiembre de 2025. Intervención internacional. 23 de septiembre. La Comisión Interamericana de Derechos Humanos, CIDH, otorga medidas cautelares a favor de Ruth López. El organismo reconoce el riesgo inminente a su vida e integridad y solicita al Estado salvadoreño revisar su prisión preventiva y cesar la incomunicación. Noviembre de 2025. Reconocimiento global. 12 de noviembre. Ruth López es galardonada con el premio a la abogada de derechos humanos destacada en los Magnitsky Awards en Londres. Su colega de Cristosal y su pareja reciben el premio en su nombre, destacando que su detención es una represalia por denunciar casos de corrupción gubernamental. Marzo de 2026. Los 300 días y nuevos galardones. 10 de marzo. Se anuncia que López ha sido distinguida con el premio Sir Henry Brooke 2026 por su labor en defensa del Estado de Derecho. Es el sexto reconocimiento internacional que recibe desde que fue encarcelada.
6: Acababa de ser galardonada como una de las profesionales más paradigmáticas por la BBC. Entonces la detención vino días o semanas después de ese reconocimiento. Eso pudo haber sido muy clave para que la detención de Ruth adquiriera esas dimensiones. Y además Ruth también estuvo en una audiencia temática ante la Comisión Interamericana de Derechos Humanos. Esta audiencia fue en noviembre del 2024. Entonces, ella estuvo en una audiencia, esto quiere decir que estuvo frente a los miembros de la Comisión Interamericana de Derechos Humanos exponiendo las violaciones cometidas por el régimen de excepción, la poca o nula actuación de la Sala de lo Constitucional para resolver los habeas corpus o estas iniciativas de reforma a la Constitución.
5: 14 de marzo. Medios locales e internacionales reportan que la abogada cumple 300 días en prisión. Cristosal denuncia que las irregularidades procesales persisten y que no se ha permitido una revisión justa de las medidas cautelares.
6: Si aquí la Constitución ahora dice que se puede imponer pena de prisión, pena perpetua, perdón, a violadores, a homicidas y a terroristas, un terrorista puede entrar cualquiera, no necesariamente solo alguien que pertenezca a una pandilla. Esa incertidumbre, esa inseguridad jurídica, ya, ¿por qué está provocada? Porque ya no tenemos un Estado constitucional de derecho, ya no hay nadie quien controle al poder.
5: Mayo de 2026, el presente. Ruth López cumple un año exacto en detención. Su caso continúa bajo el régimen de prisión preventiva, mientras la comunidad internacional incrementa la presión sobre el gobierno salvadoreño para su liberación inmediata.
6: Bueno, Ruth, cuando fue capturada, que se hizo muy paradigmática la frase que dijo, tengan decencia, que todo esto va a pasar. Y yo tengo fe que esto va a pasar, no sabemos cuándo, no podemos dar una fecha. Fuerza para Ruth, yo sé que ella es una mujer fuerte. Tiene mucha resiliencia, entonces esa misma fuerza y esa misma resiliencia es la que tenemos que tener afuera, los que estamos afuera, pero no olvidarla, ni a ella ni a los demás defensores de derechos humanos que están ahí.
1: En más información, en la Universidad de El Salvador, especialistas en Derecho y Análisis Político advirtieron que la concentración de poder en el Ejecutivo está debilitando la democracia y los controles institucionales. Durante la jornada 15 de la Cátedra Permanente de Estudios de la Realidad Nacional e Internacional, Ariadna Montes con la información.
2: En la jornada 15 de la Cátedra Permanente de Estudios de la Realidad Nacional e Internacional, organizada por la Facultad de Ciencias y Humanidades de la Universidad de El Salvador, dos especialistas en Derecho y Análisis Político pusieron sobre la mesa preocupaciones sobre el rumbo institucional del país. La abogada e investigadora Roxana Cardona advirtió que El Salvador atraviesa una transformación política marcada por la concentración del poder en el órgano ejecutivo, lo que, según señaló, ha dejado al legislativo y al judicial en una posición subordinada. Para Cardona, esta dinámica está alterando el modelo republicano establecido en la Constitución y configura un sistema híbrido, con controles debilitados y menor independencia institucional.
7: No, el tema es la caracterización del sistema político en El Salvador, cómo nos encontramos, cómo hemos pasado nosotros de una democracia a una falsa democracia, en donde las leyes prácticamente son nacidas desde el Ejecutivo para ser aprobadas inmediatamente por la Asamblea Legislativa. Entonces ahí nos convertimos que tenemos una falsa democracia, aun cuando existen tres poderes del Estado, el Ejecutivo, el Legislativo y el Judicial. Dos prácticamente no han desaparecido, pero sí están bien subordinados al Ejecutivo. Por lo tanto, el artículo 85 de la Constitución empieza a cambiarse, porque ya no estamos hablando de una república. porque estamos hablando casi de un no de un autoritarismo, pero sí de un híbrido en donde solo una sola persona ha monopolizado y ha centralizado el poder. Uno que se convierte en un buzón de papel y el otro que cae consciente los errores o bien las violaciones que se están cometiendo.
2: Por su parte, el abogado Guillermo García, integrante del Movimiento para la Defensa de la Clase Trabajadora, analizó el impacto de esta situación en los derechos humanos y en la vida política nacional. Explicó que un régimen político define cómo se organiza y ejerce el poder, incluyendo la relación con la oposición y la prensa, y mencionó casos de ciudadanos que han abandonado el país por temor a procesos judiciales o encarcelamientos. El tema del exilio no es nuevo. En julio de 2025, Úrsula Indacochea, representante de la Fundación para el Debido Proceso, declaró ante la Comisión Interamericana de Derechos Humanos que al menos 130 personas habían salido de El Salvador en los primeros meses de ese año, entre ellas periodistas y defensoras de derechos humanos. Los organizadores de la cátedra subrayaron que el objetivo de estos encuentros es abrir espacios de análisis y debate sobre la coyuntura nacional e internacional, en un momento en que la discusión sobre democracia y poder político se vuelve cada vez más urgente.
1: Permítanos una breve pausa y continuamos con Voces en Contacto.
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2: ¿Recordás lo que negó la procuradora Caballero?
12: Así como lo informé al Comité contra la Tortura, en este periodo no he recibido ni un solo caso de tortura haya sido denunciado en la institución que presido.
2: Pues los datos dicen otra cosa. Un registro oficial de la misma Procuraduría de Derechos Humanos revela que, mientras ha estado vigente el régimen de excepción, hubo al menos 2.094 denuncias de violaciones a derechos que señalan agentes del Estado, que fueron presentadas ante la institución que dirige Raquel Caballero. Las denuncias incluyen 201 hechos de muerte bajo custodia del Estado y ejecuciones extrajudiciales. 22 hechos de tortura, las que la procuradora dijo que no existían. 61 tratos crueles e inhumanos. 1.672 capturas fuera de la ley. 48 desapariciones forzadas. 67 desplazamientos obligados. ¿Quiénes son los más señalados? La Policía Nacional Civil en primer lugar, con responsabilidad en el 72% de los abusos denunciados. Le siguen centros penales y la Fuerza Armada. ¿Y la investigación de estos casos? Por ahora no se sabe. Hasta el 31 de diciembre de 2025, la PDDH mantenía bajo reserva total al menos 379 expedientes de investigación vinculados con el régimen.
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1: Continuamos con Voces en Contacto. Vamos a conocer cómo estará la información del clima a través de El Observador Informa del Ministerio de Medio Ambiente y Recursos Naturales.
13: Para este lunes, estas son las condiciones del tiempo. Tenemos el flujo del este que continúa llegando acelerado a la región. Tenemos una onda tropical en tránsito que se ubica en el sector de Panamá y estaría transitando por nuestro país en los próximos días. Para este día, muy baja posibilidad de lluvia. Únicamente podríamos tener cielos nublados sobre sectores de las vías en el sector occidental y la zona noroccidental del país. Esto en el transcurso de la tarde. El resto del país se va a mantener con cielos parcialmente nublados. En cuanto a las temperaturas, vamos a continuar con el ambiente bastante cálido. En zonas altas, las máximas podrían alcanzar de 26 a 32 grados, en valles interiores de 33 a 38 grados, y en la zona oriental, las máximas podrían alcanzar o incluso superar los 40 grados para este día. En el sector costero, las máximas entre 34 y 37, y en cuanto a las mínimas para la madrugada y mañana de martes, estas en el rango de 13 a 19 en zonas altas, en valles interiores 22 a 25, la zona oriental llegando hasta 26, al igual que en el sector costero. Y para la zona costera, tomar en cuenta que para este día continuamos con el fenómeno de mareas vivas, así que mucha atención ante esas condiciones. Eso es en cuanto al tiempo. Feliz lunes.
1: Continuamos con la información. Eneida Abarca entregó una carta al ministro de Justicia y Seguridad, Gustavo Villatoro, solicitando información sobre el paradero de su hijo Carlos Ernesto Santos Abarca. Desaparecido desde el año 2023, denunció la falta de respuesta oficial, obstáculos en su búsqueda y la eliminación de un mural en memoria del joven. Ariadna Montes con la información.
2: Eneida Abarca presentó una carta en el Ministerio de Justicia y Seguridad Pública dirigida al ministro Gustavo Villatoro solicitando información sobre la desaparición de su hijo, Carlos Ernesto Santos Abarca. La madre recordó que en mayo de 2023, el ministro aseguró que existían indicios de que su hijo estaba con vida y que el caso no estaba vinculado al crimen organizado. Sin embargo, denunció que tras pedir detalles en febrero de 2024 sobre esas supuestas pruebas de vida, nunca recibió respuesta.
14: Nuevamente, esta ya es la cuarta carta que se le presenta al ministro Villatoro y en el cual pues la narrativa de su discurso es totalmente incongruente, porque él en su página oficial dice que hoy vivimos en un nuevo Estado de Derecho. Sin embargo, en El Salvador no tenemos derechos humanos y no hay derecho al acceso a la información, a la verdad y a la justicia. No existe tal, esa falsa afirmación que ahora vivimos en un nuevo El Salvador. Si cuando durante 4 años he asumido el rol de investigadora y la fiscalía, policía, PDDH, asamblea legislativa y el mismo ministro ha violado mi derecho a respuesta por constitución salvadoreña establecido en el artículo 18. Ha hecho omisión durante 4 años a exigir cuál es la respuesta, cuál es el paradero de mi hijo Carlos Abarca.
2: Durante la entrega de la nueva carta, agentes de la Policía Nacional Civil bloquearon el ingreso al edificio, permitiendo solo el acceso de una persona. Las puertas giratorias del ministerio incluso habían sido cerradas con candados. Finalmente, Abarca y la defensora Gloria Anaya lograron ingresar, pero señalaron que estas acciones constituyen violencia institucional contra su labor de búsqueda. Además, denunciaron que un mural artístico realizado hace apenas 2 semanas en San Antonio Abad, en memoria de Carlos Ernesto, fue borrado con pintura blanca. La familia insiste en que continuará exigiendo respuestas y transparencia sobre el paradero del joven desaparecido.
1: Continuamos con más información. Bases magisteriales denunció la destitución tras rechazar la entrega de paquetes educativos cerca de la medianoche, fuera de su horario laboral. El docente asegura que enfrentó presiones para renunciar y que buscará asesoría legal, mientras la gremial advierte que la medida vulnera la seguridad de los trabajadores y evidencia fallas en la logística del Ministerio de Educación. Ariadna Montes con información.
2: En Chalatenango, un maestro fue destituido de su cargo como director de un centro escolar tras negarse a recibir paquetes escolares a medianoche, fuera de su horario laboral. Bases magisteriales salvadoreñas denunció la decisión del director departamental de educación, Germán.